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0: Es el listado de trabajos que existen que uno no sabe que están ahí, pero pagan bien. Empujadores de tren.
1: El padre.
0: En las horas pico, su trabajo es empujar a los pasajeros dentro del vagón para que todos entren y las puertas puedan cerrar. Hay gente que se pone en la puerta porque no cabe adentro y las puertas no pueden cerrar.
1: Yo estaba pensando otra cosa.
0: ¿Qué tú estabas pensando?
1: Espera, yo estaba pensando.
0: Ya yo cogí la idea de ella.
1: Que un tren quedado. Ajá. Y le pagaron.
0: ¡Empujado! ¡Empujado!
1: Pero yo dije, ¿cómo van a empujar un tren?
0: ¡Diablo, Lupita!
1: Eso fue lo que yo pensé, de verdad. Échame aire. Mi cerebro se está fundiendo.
0: Hay humo.
2: Yo pensé lo mismo que ella.
0: Cuando escucharon de que empujadores de tren, es que si el tren está quedado, hay que empujarlo. ¡Pan de arranque! Yo pensé que iba a decir, esas son la gente que empujan o los que pagan en la entrada para que entren para el tren rápido. Estamos tarde, súbase todo.
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1: 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Hay 10 mujeres.
2: ¿Y dónde?
1: Hay una gordita, una flaquita, una blanquita, una morenita, sí, una nalgona, una chatica. ¿Y cuál tú quieres?
3: La que te gusta.
1: ¿Cuál tú quieres?

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1: Oye, Siri, ¿cómo estás?

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Estos son algunos de los nombres que han cambiado la historia de la música. Y no hablo solamente del reggaetón. Jacob.

0: way, este domingo es el Día de la Madre, ¿verdad? Aquí en Estados Unidos.
1: Aquí en USA, sí.
2: Ah, ok. Ya ustedes saben mi regalo.
0: ¿Qué, ustedes saben qué?
1: Tú eres gringa.
2: Yo
1: eres gringa.
2: Celebro dos años.
0: Tú eres gringa.
2: Dos veces al año.
0: ¿Tú tienes un hijo aquí?
2: Claro.
0: ¿Que nació aquí?
2: No.
0: Pues no te toca. Ya.
3: Lupita, dile a él que a uno le toca el regalo, aunque uno no sea madre antiamericana.
2: Gracias, mi amor.
0: Eso se llama chapeo.
3: Dos veces. Dos veces.
0: Teniendo
3: que regalarme ahora y para el Día de la Madre Dominicana.
0: ¡Dos veces!
1: Una pregunta. ¿Y para el Día del Padre? ¿Ustedes regalan dos veces?
2: Olvídense el tema.
3: No, mi amor, nada.
4: Una pregunta. ¿Es los hijos que tienen que regalar a la madre o es el padre? ¿Cómo es?
0: No, es buena pregunta. ¿Qué pregunta, maestro?
2: Los amigos y demás familiares.
0: No, no, no, Lupita, va ese
2: todo
0: día ahí.
2: El mundo tiene que regalarle a la madre.
0: Es el hijo que le toca regalar a su madre.
5: Jota, y yo estoy feo porque el domingo es Día de la Madre, el lunes es mi cumpleaños y el martes el de mi hijastro.
6: Lupita, mi amor, en esta vuelta no estoy de acuerdo contigo.
0: Míralo.
2: ¿Por qué?
6: Porque mi amor, corazón, no obligas a regalar a la madre dominicana y la madre americana. Hay que ser consciente, hay que dejarlo para un solo regalo. A mí yo me pongo feliz cuando me llegan con un juego de olla, caldero, de los...
0: Bárbara, la mejor llamada de hoy.
7: Yo pienso que si los niños están pequeños, le toca al padre o a la madre, viceversa.
0: Sí. Uh-huh.
7: Pero si están grandes, nosotros siempre esperamos que los hijos vengan con el agrado también. Claro. Pero el padre tiene que regalar.
2: Estoy contigo, claro. Gracias por llamar.
0: Hay un juego de vajilla bien bonito en Amazon, mi amor, mira.
2: No, eso no es regalo de madre. Eso
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1: Me cambió la voz un poquito, ¿eh? Pero sigue siendo lo mismo, Alcán.

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linda y bien de todo. Y por ahí se dice, soy la reina del coco. Y dale, dale mamazota,

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0: Eso es el listado de trabajos que existen que uno no sabe que están ahí, pero pagan bien. Empujadores de tren.
1: El padre.
0: En las horas pico, su trabajo es empujar a los pasajeros dentro del vagón para que todos entren y las puertas puedan cerrar. Hay gente que se pone en la puerta porque no cabe adentro y las puertas no pueden cerrar.
1: Yo estaba pensando otra cosa.
0: ¿Qué tú estabas pensando?
1: Espera, yo estaba pensando.
0: Ya yo cogí la idea de ella.
1: Era un tren quedado. Ajá. Y le pagaron.
0: ¡Empujado!
1: Pero yo dije, ¿cómo van a empujar un tren?
0: ¡Diablo, Lupita!
1: Eso fue lo que yo pensé, de verdad. Échame aire. Mi cerebro se está fundiendo.
0: Hay humo.
2: Yo pensé lo mismo que ella.
0: Cuando escucharon de que empujadores de tren, es que si el tren está quedado, hay que empujarlo. ¡Pan de rangue! Yo pensé que iba a decir, esas son la gente que empujan o que pagan la entrada para que entren para el tren rápido. Estamos tarde, súbase todo.
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0: By the way, este domingo es el Día de la Madre, ¿verdad? Aquí en sí. Estados Unidos.
1: Aquí en USA, sí.
0: Ah, ok.
2: Ya ustedes saben, mi regalo.
0: ¿Qué ustedes saben qué?
1: ¿Tú eres gringa?
2: Yo celebro dos años.
0: ¿Tú eres gringa?
2: Dos veces al año.
0: ¿Tú tienes un hijo aquí?
2: Claro.
0: ¿Que nació aquí?
2: No.
0: Pues no te toca. Ya.
3: Lupita, dile a él que a uno le toca el regalo, aunque uno no sea madre aquí americana.
2: Gracias, mi amor.
0: Eso se llama chapeo.
3: Dos veces. Dos veces. Tengo que regalarme ahora y para el día de la madre dominicana.
0: ¡Dos veces!
1: Una pregunta. ¿Y para el día del padre? ¿Ustedes regalan dos veces?
2: Olvídense el tema.
3: No, mi amor, nada.
4: Una pregunta. ¿Es los hijos que tienen que regalar a la madre o es el padre? ¿Cómo es?
0: No, es buena pregunta. ¿Qué pregunta, maestro?
2: Los amigos y demás familiares.
0: No, Lupita, va ese día ahí.
2: No. Tiene que regalarle a la madre.
0: Es el hijo que le toca regalar a su madre.
5: Jota, y dime. Yo sí estoy feo porque el domingo es día de la madre, el lunes es mi cumpleaños y el martes el de mi hijastro.
6: Lupita, mi amor, en esta vuelta no estoy de acuerdo contigo.
2: ¿Por qué?
6: Porque mi amor, corazón, no obligas a regalar a la madre dominicana y la madre americana. Hay que ser consciente, hay que dejarlo para un solo regalo. A mí yo me pongo feliz cuando me llegan con un juego de olla, de caldero.
0: Es una mujer de valeo.
6: Me encanta.
0: Bárbara, la mejor llamada de hoy.
6: Sí, yo pienso que si los niños están pequeños, le toca al padre o a la madre, viceversa.
0: Sí. Uh-huh.
6: Pero si están grandes, nosotros siempre esperamos que los hijos vengan con el agrado también. Claro. Pero el padre tiene que regalar.
2: Estoy contigo, claro. Gracias por llamar.
0: Hay un juego de vajilla bien bonito en Amazon, mi amor, mira.
2: No, eso no es regalo de madre. Eso no es regalo
7: de madre. 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

0: Aquí estamos de regreso en vivo a todo color, de regreso en vivo, de regreso en vivo, back to the business. Lunes 11 de mayo, feliz Mother's Day, mom. No day, no weekend.
1: No
0: semanita, no, el mes completo, felicidades, mamá. Ay, que no se te olvide ni en esta vida ni en la otra.
2: La mega te quiere, mamá.
0: That's right. Buenos días, gracias a Dios Todopoderoso, aquí estamos ready para entregarnos a ustedes durante estas 4 horas de entretenimiento, diversión, información, locuras y más, porque nosotros somos cada día.

0: perfil para que haya algo diferente, señores. De cuatro horas.
1: Tú buscaste eso en Google, ¿no?
0: Tú sabes.
2: Y ahora la frase de reflexión.
0: ChatGPT, tú sabes. Dime, Carlito.
1: Eso está mucho GPT, señor. Buenos días, people.
2: Está sacando los cuartos.
0: Ya lo sabes.
1: Mi gente, buenos días. Feliz lunes de lamento. Para cada uno de ustedes.
2: ¿Lunes de lamento?
1: Sí, claro.
2: ¿Y por qué?
1: Ojota, pero y este fin de semana que la gente se fue a beber el sábado, amanecieron el domingo con una resaca y el lunes tienen que ir a trabajar.
2: Ah.
1: Imagínate tú.
2: Ve acá, espérate. La celebración de la madre, ¿dónde quedó? En eso.
1: No, la gente no está celebrando eso ya.
2: ¿Qué? ¿Qué?
1: Oh. Mentira, mamá.
0: Lo que pasa es que él no se levantó el fin de semana y por eso lo dice.
1: Es mentira, la mega te quiere, mamá.
2: ¿Qué tú regalaste de la madre, Carlos?
1: Mucho amor y cariño.
2: Ay, qué asqueroso.
0: Sí, lo único, te asegura.
1: Y abrazo y besito.
2: ¿Es verdad? Bueno.
1: No, que yo celebro el Día de la Madre Dominicana.
2: Oh, wow.
1: Wow, Jota, mira, es que no es fácil.
0: No, Carlos.
1: Mira, no Jota, no mi mamá cumple el año el 21 de mayo.
2: ¿De 21 de mayo?
1: Sí, entonces imagínate tú, el Día de la Madre Americana, su cumpleaños y el Día de la Madre Dominicana.
2: ¿Dónde está tu mamá? ¿Está aquí o está allá?
1: Aquí.
2: ¿Y no le diste nada?
1: Amor y cariño.
0: Yo te dije, no se levantó el fin de semana.
2: Wow, la pela que le dieron.
0: Sí. Tú no hay que ni contestar los mensajes.
2: Lupita, ¿a usted le di fue bien para el día de ayer?
0: Bueno, mira, en el trabajo me regalaron flores. Uh-huh. En la iglesia me regalaron flores y almendras. Uh-huh. Después más nada, ni felicidades.
2: ¿Flores y almendras?
0: Sí, una
2: ¿te cosa almendraron?
0: Así de almendras. Sí, tú sabes, comiendo semillas.
2: Wow.
0: Estuve todo el fin de semana. Sí, me gusta.
2: Ya que no sé comer la de ella.
0: Ay, así que no la pasé bien, tranquila en casa, chile.
2: La floretearon, pero bien.
0: Sí, sí. Mi hijo dice: como tú eres argentina, dominicana y vives en Estados Unidos, te celebro en el test. Te felicito y te compro para el Día de la Madre Dominicana, se le olvida. Para el Día de Argentina se le olvida. Y entonces nunca.
2: ¿Cuándo es el Día de la Madre Argentina?
0: Era ayer también.
2: Ah, bueno, eso dije
0: sí,
2: que
0: sí, pero
2: muchos
0: los
2: países.
0: Dos se olvidaron.
2: No está bien, no estamos en ti, Lupita.
0: Ya, no me hagan eso. Yo esperando el regalo.
1: Tú haces como hace mi mamá, que ella se acerca y te dice: feliz Día de la Madre, hijo mío. Ya, con eso te dice todo.
0: Ah, yo no le dije.
2: A propósito que a Lupita no le dieron nada ayer y que le dieron almendra y que le dieron muchas flores, hoy es el Día Internacional de la Sanidad Vegetal.
0: Wow.
2: Así que felicidades. También es el Día Internacional de la Enfermería. Atención.
0: Wow, ay, felicidades.
2: 12 de mayo se celebra, ¿cómo 12? Pero eso mañana.
0: Eso mañana.
2: ¿Sí? Día Internacional de la Enfermería con el objetivo de ofrecer el merecido homenaje a aquellas personas, enfermeras y enfermeros. Eso es mañana, no es hoy.
0: Vamos a felicitarlo hoy. Lo felicitamos mañana.
2: ¿Por qué
0: lo
2: estaban diciendo que hoy? ¿O es que lo movieron?
0: Hoy es el Día de la Tecnología.
2: Está raro, ¿verdad que sí?
0: Sí, sí, se celebra en la India y en muchos países para reconocer los avances científicos y tecnológicos. Que,
2: very nice.
0: Ya tú sabes.
1: Felicidades a la esposa de mi hermano que tiene 20 años estudiando enfermería y no termina.
2: Y no termina. Hay carreras que son larguísimas, loco.
1: Sí.
2: Que no vale la pena. O sea,
0: eso dura 3 años.
2: No es que no vale la pena, son buenísimas. El problema es que dura más de lo que en verdad tú le sacas al final del día.
1: No, óyeme, enfermería es una carrera que te dura un año. Si tú te quieres
0: acá
1: hacer.
0: Dura 3,
1: no, si tú te quieres hacer enfermería ya, tú sabes, fuerte, ya. Ajá. La grande, la que sabe más.
0: La que sabe de todo.
1: Esa te dura 3 años y 4 años.
2: Enfermería y medicina no es lo mismo.
1: No,
0: porque puede ser para doctor o alguna especialidad o puede ser enfermería.
2: Sí. Enfermería es como. ¿Qué hace la enfermería? ¿Más nada de qué paciente?
0: No, es que la enfermería. El ayudante del médico.
2: No, una secretaria.
1: Como la sustituta. No, sustituta, sino
0: No, secretaria.
2: Asistente.
1: La asistente, exactamente.
0: Es la que le pone la vacuna, le toma la presión, le toma los signos vitales. Si el médico va a operar, le prepara todas las herramientas en sí. O sea, es muy importante el trabajo. Hace mucho, porque hace más que el médico. Y cobra muy bien.
2: Ey, no,
1: Lupita, ¿cómo tú vas a decir una
0: cosa así? Porque es que hace todo el trabajo preparación para cualquier actividad del médico. Hace mucho las enfermeras.
1: Hace mucho, pero no más que el médico, Lupita. Porque imagínate
0: en el sentido de la carrera.
1: No. Imagínate tú el caso de una operación corazón abierto.
2: Dios mío.
1: ¿Cómo decía médica que la enfermera hace más que el
0: doctor? No, yo digo en la preparación del médico. En la preparación, la enfermera que le prepara a todos los médicos.
1: Primer huevo de la semana.
0: No, primero le huevo, ustedes no saben de
2: la
0: eso.
2: La peluca parece a Sergio Valga.
0: No, este es mi pelo, que no es peluca.
2: Ni tú ni yo. Sergio Valga no la deja coger aire. Buenos días, hello.
3: No es ningún huevo, es la verdad, es la realidad. Las enfermeras trabajan más que los médicos.
2: Mire, mire.
3: No hay operaciones de corazón abierto diarias. No las hay.
2: Y
3: no las hay.
1: ¿Y cuando la hay?
3: Pero, ajá, ¿y cada cuánto?
2: Oye, la enfermera depende de la decisión del médico para cualquier cosa.
0: Está bien,
2: cosa.
0: Pero le prepara todo, le hace todo al médico.
2: Ay, ay, la secretaria también.
3: Fíjate que son las personas que más trabajan y las que menos pagan en comparación a lo que hacen de trabajo.
2: ¿Tú puedes decirme que una enfermera trabaja más que un médico?
3: Claro, 10,000 veces sí, claro que sí.
2: Tú estás loco.
0: Yo no lo voy a entender.
3: Oye, mismo. oye, es tan tal que están haciendo una huelga que en el hospital de Brigham aquí en Boston, con respecto al salario que están ganando las enfermeras, el presidente, que tiene que ser un doctor, él se está embolsando $8.5 millones al año y no le y es tan verdugo que no le quiso hacer un aumento a las pobres enfermeras que se matan trabajando.
2: Hay que ver cuánto gana, que por enfermera, hay que ver, eso no es así a la ligera, y que hay que un aumento y ya, ¿y por qué?
1: No, es que la
0: ganan gente, bien, es que la pero gente no, está, es que
1: no es que la gente te equivoca.
2: Desconozco ese caso.
1: Señores,
2: espera, buenos días.
0: Buenos días.
4: ¿Cómo están ustedes, chicos?
2: Locos y sueltos. Y buscando unos problemas
4: temporales. Ya escucho que estamos bien locos. estoy de acuerdo con Lupita, te voy a explicar por qué. Tienes que conocer el sistema de la salud. Acá yo veo a mi doctor una vez al año si no me enfermo. Y si necesito algo, no urgente, son las enfermeras las que me atienden.
2: Sí, pero por requerimiento del doctor, ya no lo hacen ni que porque sí.
0: Está bien, pero hacen la mayoría del trabajo parte del
4: no, previo. El doctor no tiene nada que ver con las citas.
2: No, claro, pero no, ella tampoco hace nada sin que el doctor le dé la orden.
4: No, ellos tienen la autorización de la oficina y del estado para hacer citas.
2: Solo el secretario.
4: Otras inclusive que no tengan que ver con esa cita anual. Si no tiene que ver con esa cita anual, no las toca el doctor, las toca las enfermeras todas. Incluso me entrevistan por el teléfono antes de llegar allá.
2: Okay.
4: No veo al doctor. Otra cosa, ningún cirujano puede hacer ninguna cirugía sin la asistencia de por lo menos 5 enfermeras cirúrgicas, que son doctoras, como quien dice. No pueden hacer una cirugía sin tener ese equipo ahí. Entonces, es lo que le da el toque final. Sin las doctoras, las enfermeras, los doctores no pueden funcionar.
2: ¿Qué problema tiene don Carlos ahora que las enfermeras no trabajan? Dice Carlos, atención,
0: no, no,
2: cállese Lupita. Hello, buena.
5: Buen día, terapia, buen día. Saludos a todos en cabina ahí, Jota, Lupita.
0: Buen día, mi amor.
5: Carlos. Oye, Lupita, con respecto al tema de las enfermeras, yo conozco una enfermera que ya hacía tanto que ella preparaba a los pacientes, pero hubo uno que le dijo un día: enfermera, suerte, lo que ayer se queda solo.
2: Buenos días, terapia.
3: Buen día, la terapia.
2: Buenos días.
3: El tema de nunca acabar, pero yo lo mato fácil.
2: Adelante.
3: Para el que no trabaja con el cerebro y solamente hace carga mecánica, trabajo mecánico, el que trabaja con el cerebro no trabaja. Eso es lo que pasa. Okay. El médico es el que piensa, la enfermera es la que hace el trabajo de rutina y mecánico.
2: Exacto.
3: Así de simple.
2: Así eso es. Y ya. Si fuera lo contrario, ¿por qué las enfermeras quieren ser doctora?
1: Exactamente. Míralo ahí ya. Es que mira, con eso del cobro, la gente te equivoca, mira. Yo tengo un amigo que su esposa es enfermera. No sé, ok. No sé, ella cobra $145,000 al año. No sé si por el tiempo. No,
0: claro,
1: no sé si eso es. Oye, no sé si eso es por el tiempo que tiene ejerciendo la carrera. Pero eso, tú me vas a decir a mí que $145,000 al año es poco.
2: No, pero que la ganancia es relativa.
0: ¿Quién dice que poco es él?
2: La ganancia es relativa. A usted la que está discutiendo aquí.
0: No, estamos en la misma página. Discutiendo. Yo digo, gana
2: son
0: muy
2: los
0: bien.
2: Punto.
0: Gana muy bien las enfermeras, pero trabajan muchísimo.
2: Es que no se trata de lo que ganan.
0: Más
2: eso
0: que
2: es
0: el médico.
2: No, mentira que es médico. Eso no es verdad. Y eso es de la ganancia relativa. Usted gana según lo que usted hace. No me hagan a mí que ganan más o que ganan menos. Hello, buenas.
3: Pero los que estudian enfermería, porque no le dan los cuartos.
2: ¿Qué
3: a estudiar medicina? Por el tiempo, por todo lo que conlleva, que es el tiempo, que se lleva demasiado tiempo, y por la cantidad de dinero. Los que estudian medicina aquí en Estados Unidos son los hijos de mami y papi y los que llegan con beca. De la única manera. Por eso los enfermeros no quieren ser médicos.
2: Es por lo caro que es. Claro que sí, todos quieren ser médicos. Lo que pasa es que no tienen para cubrir los estudios y los gastos que conlleva convertirse en un verdadero doctor. Todos quieren.
3: Claro que no.
2: Vaya, que tú lo crees mecánico.
6: Ahora, yo... Buenos días, mi trío favorito. Feliz día, lunes. Lleno de bendiciones después de haber gozado y disfrutado ayer el Día de las Madres. Buenos días, Jotica. Buenos días, Rupita. Buenos días, Carlito. Corazón. Que este lunes sea lleno de amor, de paz, de tranquilidad. Lleno de bendiciones. Y siempre poniendo a Dios primero por delante de todas las cosas.
2: Amén.
6: Para que todo fluya bien. Los adoro.
0: Gracias, mi amor.
2: Amén, por encima de todas las cosas, Dios, por favor, controle la boca, Lupita, hoy. Dime,
1: Carlos. Amén. Que no, que yo digo que está bien, que lo único que tenemos que orar para que si usted le toca una cirugía o algo, que el doctor que le toque no haya pasado el examen final con ChatGPT. Oíste.
2: Cállate, que ahora la modalidad es que están viendo tutoriales mientras están operando.
0: Ya lo sabes, ya receta por ahí.
2: Tú rajado en una camilla y lo estoy mirando. Oye,
1: ¿tú te imaginas?
2: Si usted abrió esta parte, por favor, no lo haga. Pero, córtalo. Pero si ya lo hizo, no la cierre de nuevo.
1: ¿Tú te imaginas que tú en una operación y que todavía no te hayan puesto la anestesia? Y que tú oiga al doctor decir que. Y no hay que haber anestesia.
2: Enfermera, usted le puso la anestesia en la que iba. Yo pensaba que era el otro lado. Y tú nada más dices, diablo, y estos son los que van a operarme.
0: No, muchos doctores le están usando ChatGPT, tengo la información, para diagnosticar y para dar recetas. Le preguntan mucho a ChatGPT.
2: Esos son los que no hicieron nada, Lupita.
0: Bueno,
2: que,
0: pero
2: que
0: lo hacen.
2: En la clase de medicina se quedaban chateando con la mujer y vaina.
0: Eso sí, hombre.
2: Asqueroso, rastrero.
0: Con las enfermeras.
1: El doctor comenzó a buscar en YouTube y que dije, ¿cómo hacer una operación de corazón abierto? Y el paciente puso y dije, abandono esta tierra.
2: Ay. La información que usted está buscando no está disponible. Buenos días, Yajaira. Good morning. Sally Luna, Evelyn. Hola, ¿qué tal? Bendiciones, Chu Vargas. Feliz lunes para el coro que siempre está activo a través de nuestro WhatsApp 978-400-9653. También en la línea directa 774-420-2028. ¡Y voy a
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0: como
1: ya lo dañó, ya peor que yo.
2: Adivinando en el aire.
3: Oye, pero estamos en el aire ya, perdón.
2: Wow, wow. Oye, oh, wow, para. Buenos días, damas y caballeros. Good morning, gracias por estar con nosotros en este lunes. Lunes de recuperación total, 11 de mayo, luego del fin de semana de las madres de este país y de muchos otros países que lo celebran el segundo domingo del mes de mayo. Felicidades nuevamente, Happy Mother's Day para todas las mamacitas que sintonizan este programa, hacia las que no tan bien. 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Síganos ahí y dele like a la transmisión live. 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Bonita mañana, gracias. 774-420-2028, línea directa a través de WhatsApp, 978-400-9653. Un par de informaciones de cosas que pasaron durante el fin de semana.
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2: Señores, es difícil la situación que están viviendo muchas personas con el asunto de ICE. Wow. Todavía hoy por hoy, aunque el bombardeo de información ha disminuido un poco debido a muchas cosas que están pasando al mismo tiempo a nivel mundial, hay un caballero que recientemente fue apresado. Esto fue en el estado de Nueva York, debido a que aparentemente el hombre fue a hacer o hizo algunas denuncias por teléfono sobre cosas que estaban pasando en su vecindario. Alegadamente, según los medios, el hombre llamó a los organismos de policía y van así para hacer una denuncia de posible explotación sexual y otras cosas que estaban ocurriendo. Le hicieron una cita para que vaya a hablar en persona, a testificar. Hicieron un caso de eso. Cuando el hombre fue a esa cita, que fue a hablar con las autoridades, ya a ver a un juez y al levantamiento de dar la cara y todo eso, los agentes de ICE lo estaban esperando. Lo llevaban preso. Increíble, señores. ¿Qué es lo que vamos a hacer entonces?
1: La verdad, la situación que está viviendo la gente lo tiene en shock. En esta semana también en Worcester, Massachusetts, también hubo una detención de un señor. Y en un grupo que estoy de ahí de Worcester, hablaban sobre el tema y la verdad, sí, la desesperación, inclusive hay un señor que me llamó, no le contesté la llamada porque estaba trabajando, pero la situación que está viviendo, la tensión que está viviendo la gente en Estados Unidos por esta cuestión de ahí es terrible, porque a veces ni siquiera son gente que están legal, pero están buscando a otro y se lo llevan, y mientras tanto pasan tan mal momento, porque hasta que no vean un abogado, hasta que no detecten que la persona está legalmente bien, pero creo que ya eso se está haciendo muy al azar, este tema de ahí, y lamentablemente la gente está viviendo en tensión por esto.
2: Al azar no es. Al azar no es.
1: Sí, pero a veces se llevan gente que no tiene nada que ver.
2: Algo tienen ellos guardado que lo están llevando. Al azar no es. Lo que sí es. Lo que uno más critica es el método que ellos utilizan para llevarse a la gente. Pero al azar no es. Créeme que cada gente que se han llevado algo tiene que ver. Tiene un caso, tiene una situación. Lo han tratado de contactar, se han negado. De alguna manera, algo tienen guardado de ellos que se lo están llevando. Ahora bien, el método, la forma humillante, atropellante, abusiva, quizás es lo que uno entonces dice, así no es. Así no debe ser.
3: Eso es un abuso lo que hicieron con ese hombre, por ejemplo, porque, él lo que hizo fue que habló algo.
2: Trató
3: que
2: estaba de ayudar.
3: Sí. Trató de ayudar, por así decirlo.
1: Por chivato.
2: No,
3: no, ¿cómo chivato? Chivato, Lupita, ¿qué chivato?
1: Claro, porque si él no habla, no le pasa eso. No, okay, cada quien que resuelva su problema.
3: O sea, que si tú ves algo así parecido en tu barrio, tú no vas a hablar.
1: Mira, lo que pasa es que es difícil. Mira, en el caso que se encuentra. En Estados Unidos, tú tienes que tener cuidado cuando tú hablas y de qué tú hablas, porque mira el caso que
3: se ha encontrado. Apágale el micrófono que se está metiendo en rojo.
1: No.
2: Está chipeado.
1: yo hablo con rabia porque realmente está maltratando mucho a la gente.
2: Pero tú lo estás acabando al hombre. Al hombre que tú tienes que proteger lo estás acabando.
1: Pero claro, que está bien. O sea, mira, por él quería ayudar a las autoridades a que resuelvan los problemas. Mira dónde está él en un problema grave. Sí. Entonces acá hay que tener cuidado.
3: ¿Quién te dice a ti que ese hombre es ilegal o que no tiene
1: papeles?
3: Yo no
1: dije que era ilegal.
2: Es ilegal porque se lo llevaron.
1: Pero que se lo hayan llevado preso.
3: Tú sabes que se lo van a llevar como quiera. Porque por más papeles que tenga Jota, pero se han llevado gente se han llevado gente ciudadana
2: se lo han llevado porque se han opuesto y han obstruido una investigación o se han metido donde no tienen que meterse, pero luego lo liberan. Por ahora eso, a una persona que
1: sí, pero
2: que
1: la, momento.
2: Pero por estar metido donde no te debe, además por no cooperar, no es el caso de este caballero, por no cooperar con las autoridades, a usted lo paran y le piden su documento, aunque usted sea lo que sea, usted tiene que presentar su documento. Sencillo como eso, coopere y evite un dolor de cabeza. Ahora, en el caso del caballero, él era indocumentado, porque para que a ti te estén esperando en la bajadita, como dicen por ahí, es porque ya ellos sabían que tú no tenías documento. Cuando te tiraron el background, los policías, a lo que tú llamaste para chotear un problema, este tipo no tenía documento. Atención, oficial de vaina. Porque recuerda que hay estados que están cooperando con ICE. Cualquier cosita, delito menor que usted cometa en la comunidad, si los oficiales están cooperando con ICE, lo van a informar, lo van a denunciar. Tenemos fulano, ¿usted lo tienen ahí en la lista? Sí, pues él viene tal día, tal hora para acá. Ya saben.
3: Ahora, eso está bueno que le pase. Te digo por qué. Porque si usted sabe que usted, ok, está bien. Vamos a suponer que no fue que él robó ni nada. Supongamos que fue un ticket que le dieron. ¿Verdad? ¿Para qué se pone a estar llamando a la policía?
1: Ahí estoy de acuerdo contigo.
3: Pero escúchame, si es una persona. No, escúchame.
2: La mujer está poseída.
3: De verdad, poseída. Mira, si es una persona que es por lo menos residente y está viendo algo inusual en su barrio, tiene que llamar a Lupita, porque son cosas que se presentan, que pasan en los barrios, y tú no puedes venir de que atento a ti a resolver ese asunto. Eso
1: pero
3: tiene que ser la policía que lo resuelva.
1: Si es que era ilegal, porque también puede ser por otro tema. Pero por estar hablando, mira dónde está, mira el gran problema que tiene hoy.
2: Ilegal no, indocumentado.
1: Exacto, indocumentado.
3: Si usted es ilegal.
2: Indocumentado.
3: Si usted es indocumentado. Y usted tiene un ticket.
2: Ilegal es lo que usted hace.
1: Okay.
2: Su
3: no tiene papeles.
2: Exacto. Cuando ya, usted está indocumentado.
3: Para que estemos en la misma sintonía.
2: Ilegal es el verbo.
3: Para que está bien. Para que estemos en la misma sintonía.
2: Bien.
1: Si que usted no es indocumentado.
3: Lupita, dame hablar, por favor. Si usted no tiene papeles.
2: Yo voy a dar clase a ustedes de hoy.
3: Si usted no tiene papeles.
2: Indocumentado.
3: Y usted tiene aunque sea un ticket.
2: Antecedente.
3: No, lo que sea.
2: Sí. Hey.
3: No se ponga a estar llamando a la policía para nada.
2: Ah, pues entonces tú vas a ver que están haciendo un acto de vandalismo, una
1: pues
2: vaina
1: si
2: violenta.
1: No tiene papeles.
2: Y porque tú no tienes papeles, tú vas a dejar que pase la vaina.
3: Ah, pero cierra la puerta y la ventana, ¿oíste?
2: No, eso es una irresponsabilidad suya como ciudadano, yo.
3: Porque si me van a tratar así como trataron ese pana.
2: Es que no todos los casos son iguales, Carlos. Además,
1: pero
2: además,
1: si ese es mi caso.
2: No, tu caso se llama. Diablo, se me fue la palabra.
1: Eso mismo.
2: Ignorancia.
1: Sí.
2: Sí. ¿Sabes por qué? ¿Sabes por qué? Porque cuando tú vas a denunciar un caso que no tiene nada que ver directamente contigo, usted no puede llamar. Le hablo a Ramón de la Cruz.
1: Pero aquí le rastrean el teléfono,
2: mi amor,
1: hermano.
2: No rastrean nada para otra denuncia. No me vayas con eso. Para otra denuncia, usted puede llamar de manera anónima, inteligentemente, y usted
1: pero
2: no sabe con problema.
1: Sí, eso es verdad.
2: No importa, no te van a buscar porque el caso no es contigo. Tú estás haciendo una denuncia y eso se protege. La identidad de quien denuncia una situación X.
1: ¿Y por qué lo agarraron a él?
2: Porque él dio su nombre, lo buscaron en el sistema y vieron que era indocumentado. Ignorancia, Lupita, no le digas estúpido.
3: Es que fue bruto.
2: Igual lo que tú estás haciendo ahora, que te lo estoy corrigiendo, yo sigo insistiendo en la
3: base. Es que él fue medio bruto. Porque
1: no, claro.
3: Él fue medio bruto.
2: Ignorante.
3: Medio ignorante, si no. Ignorante completo. Porque.
2: Me voy a ir de aquí yo.
3: Si él vive, mira.
2: Si él vive
3: con su suegra, a lo mejor vive con su suegra porque todos viven juntos.
2: Pero maldito.
3: Y la suegra está ilegal. ¿Por qué él no llamó del celular de la suegra?
2: ¡Aló!
0: ¡Aló! Bueno. Buenos días, Jotita.
2: Saludos, maestro. Dele para adelante.
0: Jotita, en este país, Jotita.
2: Jota, más respeto. Jotita, no. Nadie me puede ser así.
0: Chocolate. Chocolate.
2: Para usted, Mr. Jota.
1: Ay.
0: Oh, Mr. Jota.
2: Sí. No se confianza conmigo.
1: Vaya
2: de ahí.
5: Sí, es verdad. Fue por chivato, se lo llevaron, hombre.
2: Señora, diga eso. Hey, usted está riendo de una cosa que la gente vive a diario. A ver, ahora, ¿qué va a pasar con la... Las personas se van a meter miedo y van a ver que hay situaciones ocurriendo donde usted puede ser un héroe y va a dejar de... Va a dejar que pase.
1: ¿Y quién es responsable?
3: El... Tú me ves cara de Superman.
2: Maldita sea, Lupita. No es responsabilidad. Aquí lo que hay es que tiene que informarse antes de hacer las cosas.
3: No, hombre, no.
2: La responsabilidad tuya es que si tú ves que estás pasando un problema, tomar carta en el asunto y denunciarlo. No te quedes callado. Pero tú, también tu deber es informarte de cómo hacer las cosas que no te perjudiquen. Porque tú no puedes llamar a la policía a denunciar que Carlos está atracando en un punto, en una bodega. Ah, aquí habla Lupita Madé. Sí, yo estoy aquí en la uno, qué sé yo cuánto, de tal calle. Vengan, que hay un delito. Tú no puedes dar tu información.
1: No, claro.
2: Te está buscando problemas.
1: Sí.
2: Eso se llama ignorancia. Aprendan a hacer las cosas bien sin que le perjudique.
1: Sí,
2: usted puede ser un héroe con la, como los superhéroes no dan la cara.
3: No.
2: Tú nunca has visto un superhéroe, Superman nada más, y la gente dice que nunca lo reconoció. Pero Spider-Man usaba máscara, Batman usa máscara, Flash usa
1: máscara. La Mujer Maravilla.
2: ¿Por qué? Porque tú no puedes saber la identidad del héroe, porque sí, te vas a convertir en un problema. Aprenda, si usted ve un delito, denúncelo, pero sepa hacer la denuncia para que usted no se busque un problema, sea documentado o no.
1: Ahí tienes razón.
2: Porque cuando usted da su información y denuncia un caso, usted se convierte en un problema para la persona afectada de esa, de ese delito. No para la justicia, porque usted está haciendo un bien. Pero una persona indocumentada, como el caso de este caballero, dio su información y por eso fue que le tiraron el background y vieron que el tipo estaba en el sistema de búsqueda de ICE. Por eso lo denunciaron.
3: Bueno.
2: Y hoy en día los indocumentados, que son los que más se mueven en la calle, son los que más ven cosas y se quedan callados por temor a eso. No es que deje de ayudar, pero sepa cómo hacerlo. No tiene que dar su información. Si a usted lo están abusando, usted puede llamar a la policía sin decir quién es y lo van a ayudar.
3: Y si usted no sabe inglés, por lo menos trate de aprenderse estas palabras. Please, come here. Hay problema.
2: Es de que comía.
1: Te va a preguntar qué como.
2: Bueno. Buenos días, Mr. Encarnation. 774-420-2028. Hey, con ustedes de Mable
1: Cero. Come here.
2: Come here.
3: Es para que se aprendan algo en inglés, Jota. Porque lo que pasa es que también... Oye, ¿cuál es el grave error de muchos hispanos? Que no saben inglés, ¿verdad?
2: No, coming here, come here.
3: Come here. Pero para que se lo aprendan así, pero que coman como quieran.
2: Help me.
3: Y llaman al 911. Y cuando el 911 habla en inglés, vienen y dicen, Spanish, please, Spanish.
2: Hello, buena. Ay. Buenos días.
0: No, loco, por eso te corrieron de Providence a ti hoy, porque le estás cerrando el teléfono así.
2: Ah, así. Hello. Mira, ¿qué te iba a decir? Ah, no, eso es la vaina de buscar el traductor. Lo que están buscando es un traductor para saber qué te está pasando y ya te mataron.
1: Sí, ya, te dan un...
2: Ey, bueno, es complicado, ¿viste?
3: No,
2: porque tú llamas por una emergencia, una vaina de verdad, una emergencia de verdad, y que tú no sepas inglés. Es lo que están buscando una gente que te traduzca y ya te fuiste.
1: Es verdad,
2: es verdad. Como la película de terror. Y entonces, ¡aló! ¡Policía! ¡Me están persiguiendo! Perdone, déjeme un segundo, déjeme buscar a alguien que traduzca, que no lo entiendo. Ya te
3: embromaste.
2: Te agarró Jason por la pata, camino.
1: No, por eso hay que manejar, aunque sea un par de palabras en inglés. Aprenderlo lo más que se pueda, porque por muchas situaciones, no solo por emergencia, sino también por emergencia de otras personas, y que tú no puedes expresarte de ninguna manera, no puede ayudar.
2: La peor situación es que a veces te atienden gente en español y ellos no le dan la gana de hablarte español.
3: No, ¿verdad?
2: Sí.
1: Pero por la forma de hablar también uno se da cuenta de que saben español.
2: Hello, hola, al oficial Miguel de la Cruz. Y tú, hola, ¿habla español? No.
1: No.
3: Ahora, es que un lío, Jota, también. Porque tú te imaginas que te tomen el teléfono y dices, hello, good morning.
2: Ay, ay,
3: ay.
2: Sir, calm down, please, calm down. ¡Que me van a matar! Please, sir, I understand.
3: I understand what you say, but...
2: Hello, buenos días.
0: Fíjate que yo he llamado varias veces a emergencias por situaciones, específicamente en el Dublin Bridge y en la 90, que ya he visto varias personas caminando en el Dublin.
2: ¿En serio?
0: Imagínate tú, para que tú tengas una idea.
2: Wow.
0: Y fíjate que yo siempre he dado mi nombre porque yo sé que no es vaina de asunto de vaina de problemas. Uh-huh. Y en otra, en la 90 también, ya he visto como tres personas, mano, caminando, como desorientadas. Y yo, bueno, déjame llamar porque cuando ven a ver, si esa persona se la atreve a cruzarse un carro, lo va a matar.
2: Loco, es que está bien loco, va a estar en el highway caminando.
1: Sí, ¿viste? Demasiado.
0: Pero yo recogí a un jamaiquino
2: en el highway.
0: Sí. En la 90, sí, mano.
2: ¿Y cómo tú pudiste pararte?
0: Lo que pasa era que él iba para encima del donde terminaba el túnel. Uh-huh. Es un edificio nuevo que hicieron ahí, un hotel. Y yo lo veo de lejos y yo, ¿y qué le pasa a este? Y yo me paré y le pregunto a un jamaiquino, no, que fui a mi trabajo mi primer día.
2: Oye.
0: Y yo, pero déjame ver dónde que tú estás. Y tú, lo dije, ven, súbete, yo te llevo. Y tuve que dar la vuelta y dejarlo donde él estaba. Me quería pagar. Yo dije, no, tranquilo, deja eso así. ¿Cómo yo voy a cobrar a una persona que anda perdida, mano, en el highway, caminando?
2: Oye,
1: es verdad. Sí,
2: lo que en el highway. Wow, increíble, man.
3: Sí, pero gracias, ha pasado realmente. Yo no he visto, pero sí he escuchado gente que dice que ha visto personas caminando en el highway, o sea, en la orillita y eso.
2: Incluso, no, yo no digo que no, pero yo digo que una gente que anda en el highway caminando no está viendo su cabeza.
3: Sí,
2: no,
3: pero eso te iba a decir, que incluso ese tipo de personas que hacen eso es porque andan divariando, claro. Y agarran y se van por ahí por el
2: highway. ¿Quién sabe no va a caminar de que en el highway?
3: Exactamente. Claro.
1: Bueno, yo conocí una chica que iba discutiendo con el marido en el highway y el marido enojado en el highway se paró y la hizo bajar del auto.
2: ¿Qué?
1: Sí. Eso fue una falta de responsabilidad de él. Yo le dije, yo con un tipo así yo no volvería.
3: Pero eso fue a ti que te pasó, no fue a ti.
2: Ese es otro tema. Hello.
0: Pero espérate, el de Jamaiquino, yo no llamé a la policía, pero yo vi un blanquito que andaba con un potecito de como de agua. Mm. Ese lo vi sospechoso, ese no lo quise subir en el carro.
2: Ahí se va a tener que subir para que sienta la presión.
3: Muchacho.
2: Oye, está loco, yo no haría eso.
1: No.
2: A Dios que me perdone, pero yo no me voy a parar de aquí en el highway a recoger a la gente que va caminando.
1: Doble peligro.
2: Sí, pero que yo no sé qué tiene esa gente en su cabeza, porque que está en el highway caminando no está. No me venga a ver y que no, que salió de un trabajo y le dio para caminar en el highway. Nadie iba para el highway a caminar.
1: Porque por acá
2: no a despejar la mente. Dije para el 93 a despejar la mente. ¿Tú estás loco?
3: No, eso tiene que tener problemas mentales.
2: Yo me voy a dedicar para a recogerlo, porque lo haga otro. Señor, perdóname, si es una misión. Pero
3: es que tú nada más tienes que pensar, ponerte a analizar. Tú te paras, no sé si tú lo has hecho, Jota, cuando tú vas en el highway, tú te paras en la orillita, un momento, hace algo, lo que sea, no sé.
2: En el lado derecho.
3: Sí, en el lado derecho, sí. Te paraste. Y cuando esos vehículos te pasan hasta, y tu carro como que se mueve.
2: A 90 millas.
3: Imagínate
2: que te remenea la brisa.
3: Imagínate tú una gente a pie, caminando por ahí.
2: Es un peligro, feo. Hello, buenas.
0: Hello, buenas.
2: Hey, buenos días.
0: Buenos días. Mira, es que son cosas que pasan, porque yo cuando estaba recién llegado a este país, que estaba en Texas, tenía una sola oportunidad, un solo vuelo para llegar a Boston, y no tenía más dinero ni nada. Y el avión, nunca me había montado un avión, y el avión decía que salía a las 6 de la mañana. Uh-huh. Y yo me quedé dormido y me paré a las 5:50 casi.
2: Wow.
0: Y tuve que cruzar el highway en Texas. Yo crucé esto, porque yo no sabía que aquí se agarraba Uber, nada. Yo estaba bien perdido.
1: Wow.
0: Y yo crucé el highway. Eso me persigue para toda la vida. Y la gente me pitaba. Y yo crucé el highway con mi maleta. ¡Guau, guau! Brinqué la isla y todo.
2: Sí.
0: Para poder llegar al aeropuerto. Son cosas que pasan. Son cosas que pasan, tú sabes.
2: Sí,
0: a veces no hay que estar loco ni nada, sino que ignorante, pues.
2: No, porque en el caso tuyo te iba corriendo con una maleta en la mano porque iba tarde, pero una gente que va de que caminando con toda serenidad en el highway, ya tú lo piensas, baby, espérate.
3: Bueno, él dijo que era la primera vez que venía, pero si te pasa otra vez, hay una guagua que se llama Silver Line, que te llega. Silver Line. Tú la coges al aeropuerto y te dejas allá.
2: Hola, Peter Pan. Hello.
5: Hello.
2: Buenas.
5: Buenos días.
2: Buenas.
5: Hola, Lupita, te hablo Pirujo otra vez.
2: Ahí está
5: Pirujo. Sí, no, fíjate que es bueno ser uno políglota. Por ejemplo, yo hablo el español, ¿verdad? Portugués, yo falo portugués, ¿eh? Yo también falo el inglés, lo mastico.
2: Ok.
5: Pero lo que yo más hablo es el húngaro.
2: Ah.
3: Dime algo en húngaro. Sí.
1: ¿Cómo es?
5: El húngaro, porque no se me entiende nada de lo que hablo.
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0: está buenita. Hey, yo quiero que analicemos algo. Me enviaron esto durante el fin de semana a varias personas, gracias a la gente que nos sigue en las redes sociales, de el presidente de Colombia, ¿cómo se llama? Gustavo Petro.
1: Petro.
0: De petróleo.
1: Sí, Petro.
0: ¿Cómo es?
1: Petro.
0: Gustavo Petro, presidente de Colombia, sobre unas declaraciones que él dio muy interesantes. Y yo quiero que analicemos qué usted entiende por estas palabras que él utilizó. Dijo el presidente de Colombia, literalmente, el whisky mata más que la cocaína. Pero el whisky lo hacen ellos, o sea, los Estados Unidos, uh-huh. y lo consumen ellos, los Estados Unidos, y la cocaína se hace aquí.
1: ¿Y él la consume?
0: No sé.
2: ¿Y la consumimos nosotros?
1: ¿Por algo está diciendo?
0: Esas fueron las... Entiendan las palabras. Yo quiero que analicen esas palabras y me digan qué ustedes entienden por ese mensaje. El whisky mata más que la cocaína, pero el whisky lo hacen ellos, refiriéndose a los Estados Unidos, lo consumen ellos, o sea, nosotros, uh-huh. y la cocaína se hace aquí.
2: ¿O él no dijo la hacemos aquí?
0: Se hace aquí. No, él no se metió en aquel.
1: No, tú sabes que no se va a meter.
2: Yo estaba loco.
0: Pero cuando tú dices se hace aquí, todos estamos involucrados de una manera. Claro. Aunque yo no la haga, pues, dijo él.
2: Mira, es que solamente con tú ves qué es lo que estás defendiendo. Porque en pocas palabras.
1: Defendiendo la producción.
2: Sí, en pocas palabras está defendiendo la producción de la cocaína. Mm. Si tú ves que le van a dar seguimiento, lo que hay gente, hay presidentes que llegan ahí por popularidad. Que son brutísimos. Pero llegan porque son populares. Y pero son gente que ni siquiera piensan para hablar. Porque mira lo que hizo ese anormal. Que vino aquí, oye, di que aquí hace huelga, di que y aquí en Estados Unidos.
0: Petro.
2: Oye. Sí, Petro vino aquí, por eso le quitaron la visa. Sí, el año pasado creo que fue, le quitaron la visa por eso.
0: ¿Y hace qué huelga?
2: No, di que a decirle di que a los...
0: ¡Abran la frontera!
2: No, que no que abran la frontera, sino como di que a pelear, di que a hablar mal del gobierno.
0: Tenemos la mercocha ready.
2: Oye lo que hizo ese
0: cuidado,
2: tonto.
0: Cuidado, con presidente. Oye,
2: presidente.
1: Hace mucho
2: disparate. Mira, los mismos colombianos no quieren saber de él.
0: ¿Qué colombianos que aman a su presidente?
2: No.
0: Aquí hay colombianos que aman a su presidente. Jota. Como había venezolanos que amaban a Maduro. Ten cuidado.
2: Sí. Jota, no.
0: Pero
2: ponte tú, está bien, óyeme, de 100 colombianos.
0: Carlos, pero hasta a ti la gente te quiere.
2: No, la gente me odia a mí. Eso yo te claro.
0: ¿Gente que te quiere?
2: Sí.
0: ¿Es más gente que quiere a Lupita?
1: ¿Y qué pasa?
0: No, porque hay gente que te quiere.
2: Pero mira esto, Jota. Lo que pasa es que de 100 colombianos que hay aquí en Estados Unidos...
0: 98 quieren a Petro.
2: No, mentira. Tal vez 2 o 3.
0: Ey, no te equivoques.
2: Simpatizan por Petro.
0: Ey, no te equivoques.
2: No me estoy equivocando, que es así.
1: Lo que pasa
2: es que llaman los colombianos para que de mientan.
1: Sí. Mira, lo que pasa es que
0: Petro... No, vos, Carlos Montequillo.
1: Siendo presidente, la verdad, él no se comporta como tal. Porque el tipo habla tanto disparate.
0: Por eso que la gente lo
1: tanto
0: quiere.
1: Disparate. Ni siquiera. No. La verdad es que para mí, lo que diga Petro me tiene sin cuidado. ¿Cómo? Porque él habla demasiado tontería.
0: 774-420-2028. Atención, voy a abrir la línea para que usted marque para acá. Dijo el presidente Gustavo Petro de Colombia que el whisky mata más que la cocaína, pero el whisky lo hacen aquí y lo consumen aquí y la cocaína se hace allá. Pero no se consume allá. ¡Buenos días! ¡Hello!
3: Es lo que se está buscando, que pronto se le cruzan los cables otra vez y lo quiere extraditar a él por narco corrupto que es. Claro, él estaba en la lista, lo que pasa es que Trump desistió de eso. Él y otros más por ahí también están en la lista. Lo que pasa es que ellos no...
0: ¿En cuál lista, líder?
3: De la gente que querían extraditar para acá porque son parte del narcotráfico.
0: ¿Y usted vio esa lista?
3: Me la enseñaron, pero tú sabes que de eso no te puedo hablar, Carlos, dile tú.
2: Ay,
4: buenos días, mi gente. El Chori, de este lado.
0: Dale, Chori.
4: El tema del alcohol.
0: Ajá.
4: Bueno, eso está feo para la foto. Yo tuve un familiar que cuando vino a dejar el alcohol ya era muy tarde. tenía el hígado cocinado, todos los órganos cocinados. Entonces es un arma de doble filo, uno piensa que uno está bien, que está todo bien, y por dentro el alcohol matando a uno. Eso no pudieron ni venderlo, para que esté claro.
1: Ahí sí,
4: ni el cigarrillo.
0: ¿Cuál hace más daño de los dos? Porque
1: mira, los dos lo que son pasa, iguales. Espérame, Carlos. A ver, déjame hablar.
0: Analice usted.
1: Mira, lo que pasa es que el alcohólico.
0: ¿Qué opinas sobre el tan duro?
1: Sí, son lo mío, eso me lo hice en Argentina.
0: ¿Son nuevos eso no?
1: No, lo que pasa es que lo uso a veces.
0: Oh.
1: Sí, mira, lo que pasa es que el alcohólico consume todo el tiempo, todo el día, toda la semana. El drogadicto no, consume una nota y le da todo el día, le da para todo el día. Pero el alcohol le va directamente al hígado.
0: Y la droga a la sangre.
1: Al cerebro.
0: A la sangre.
1: Al cerebro también. Y al cerebro también, le destruye la neurona.
0: Ese es el efecto que te hace luego de que delatar la sangre, la vaina, porque está bombeado para arriba.
1: El fin es que los dos son malos, pero el alcohol es mucho más dañino en ese sentido, porque le va directamente al hígado y se le explota el hígado a la gente.
2: Lupita, no hables disparate, porque yo vengo de un barrio donde el colmadero, tú le pedías arroz y te vendía azúcar.
0: ¿Cómo así?
2: Porque estaba, ya tú sabes, para allá, durísimo le daba en la mañana.
1: ¿Pero a qué se dura más que un alcohólico?
2: No, Lupita, es que no, tú no puedes decir una cosa así, porque, óyeme, lo que pasa es que mayormente los estupefacientes atacan malamente el cerebro, la gente se vuelve loca.
0: Y si tú, porque por eso está que tú, la sangre.
2: Sí, por eso que tú ves que mucha gente que consumen terminan hasta desviviendo a su propia madre porque no le dio dinero para consumir.
1: Pero ellos siguen viviendo, ¿entiendes? El alcohólico no. El alcohólico le desbarata el hígado y ya eso ya.
0: O sea, para ti, para entenderte, Lupita, para ti el alcohol hace más daño que las sustancias X.
1: Sí, por la cantidad que se toma, que se consume.
0: Buenos días, hello.
3: Buenos días, Cibao de Boston.
0: Cibao. El coro a la gente que lo
3: tiene. Oye, Lupita, no me hable en contra del alcohol. ¿Cuándo tú has visto que un tsunami de alcohol que acabó con 50 mil gente?
0: Y ha habido su
3: daño.
1: Parece.
0: Está bien, pero no hablamos del agua, hablamos del alcohol y las drogas. Hello, buenas.
3: Yo conocí a una persona que murió a los 84 años. Siempre estaba bebiendo.
0: Oye.
3: Siempre. Lo que él no hacía era meterse a la vida del otro.
1: La gente,
0: yo creo que, mira, dentro de las palabras que usó el presidente colombiano, hay una vaina que no tiene sentido.
1: ¿Cuál?
0: Señor presidente, el whisky no se hace aquí en Estados Unidos, en Escocia. Es lo primero. Se distribuye aquí, se vende aquí, se consume
1: y
0: aquí.
1: En el mundo,
0: pero
1: se
0: no
1: vende.
0: Se hace aquí. Eso está mal por él.
1: Sí.
0: Ahora, la droga, no sé, ¿dónde se hace?
1: En todos los lados hacen, pero que
0: en todos los lados.
1: Ya son expertos en eso.
0: Se hace en todos lados.
1: Sí. La droga en todos los países vende droga.
0: De venderla venden en donde sea. Pero ¿dónde se hace?
1: Pero en cualquier lado la fabrican. Eso no tiene nada que ver. Que hayan países que sean mayores productores de eso.
2: Óyeme, la historia contada durante muchos años.
0: Cuidado.
2: Dice.
0: Cuidado.
2: Que se fabrica en Colombia y se distribuye en México.
0: ¡Anda al diablo! ¿Por qué que lloran? ¡Hello!
3: Sí, buenos días, Jota, Carlos,
0: buenos
3: Lupita,
0: días.
3: ¿Qué
0: días,
3: tal? Jota, una pregunta. ¿Se puede hablar abiertamente para yo orientar a Lupita sobre los temas de la droga?
0: Por favor.
1: Hable y ayúdeme en eso.
3: Mira, Lupita, el alcohol, ok, hace daño al hígado, pero mira, la droga, principalmente todo el que cae en vicio, empieza por lo que es la marihuana, empieza después por lo que es el perico, el devuelto y la manteca.
1: ¡El diablo!
3: Entonces, eso tiene su etapa, ¿verdad? Que ya hay cosas que no le van funcionando y van a caer ya en lo último, que es lo que uno le dice los piperos o el que mete manteca.
0: Líder, espere, discúlpeme, que me preguntan aquí que cuáles fueron las que usted mencionó.
3: Mira, está la marihuana, está lo que hay perico, está el devuelto, que es la marihuana con la piedra, que es la lo que se mete. Y está la manteca, que es la que se inyecta, que es la misma piedra calentada.
1: Diluida.
3: Pero con una jeringa, y ya tú sabes, por ahí fue. más rápido.
1: ¿Y cuál usted usa?
0: Ey, ¿qué pasa? Lupita. Oh, oh.
1: No, él está hablando con base.
0: Te está pasando,
3: no, Lupita. Yo estoy hablando con base porque en Santo Domingo yo tengo un negocio en un barrio calentón y yo conozco todo eso. Gracias a Dios nunca lo he usado.
0: Espérate, este caballero llama para orientarte y tú no estás faltando el respeto.
1: Yo quiero saber.
0: Pero es porque tú le preguntas que si él usa, Lupita.
1: Porque yo quiero saber cómo funciona eso.
0: Diablo, Lupita.
2: Es una falta de respeto.
3: Ahora, Lupita, yo te voy a decir algo. Cuando yo bebo, el alcohol que yo no puedo beber, me lo unto.
2: Ay, ay, ay. Mira, ¿a cómo tú tienes el gramo?
0: Ey, ¿qué pasó? Ey, ey, ey. Hello, buenas. No, pero... ¿Y este
3: Lupita?
1: Dime, mi amor.
3: Lupita, ¿tú bebes?
1: No, agua.
3: ¿Tú fumas?
1: Sí. No.
3: ¿Puedo dejar tu picando que tú no sabes nada?
1: Por eso pregunto.
0: Ey, hay una cierta veracidad en lo que él dijo. Sí. El que no sabe de alcohol y droga no tiene derecho a opinar.
2: No tiene derecho a opinar.
1: Ay, Dios.
2: No, pero espérate. No,
0: pero entonces, ¿cómo tú sabes qué tanto daño es el alcohol si tú no bebes?
2: No, Jota,
1: porque
2: mira,
1: he tenido gente alcohólica en mi familia.
0: Pero tú no sabes qué le hacen al sistema, por qué son alcohólicos.
1: Exacto. Personas que han vivido por eso en mi familia.
0: No, espérate. Eso se llama por... diablo, se me fue. Es cuando tú necesitas eso en el sistema.
1: Ajá.
0: El alcohólico nunca te va a decir qué siente en su sistema porque no, simplemente no lo hace por disfrutarlo, sí, o por enfermedades que depende de eso.
1: Yo por problemas,
0: dependencia, esa era, sí, la palabra que estaba buscando. Cuando una persona se convierte en dependiente de algo y no lo consigue, ahí es cuando viene lo que tú acabas de mencionar. Que
1: sí, se muere.
0: Atenta contra su vida.
2: En favor, es que no me dejan hablar.
0: No, pues, Lupita,
2: y después que yo no hablo, dicen que ¿por qué tú no estás hablando?
0: Ey, como que eres malo. Déjalo a los expertos en esta vaina, Lupita. Adelante, Carlos. ¿Usted qué sabe?
2: Mira,
1: yo he vivido eso.
2: En favor, está bien, en favor de la persona, de algunas personas que opinan. Lo que pasa es, Jota, que no necesariamente tú tienes que consumir.
0: Claro.
2: Porque hay personas que, por ejemplo...
0: Sabe?
2: No, hay personas que, por ejemplo, tienen en su familia algún adicto a cualquier tipo de estupefaciente, algún alcohólico, y saben porque vieron lo que pasó con sus familiares. Y por eso ellos se toman la libertad de opinar, de decir, por ejemplo, no, mira, yo tenía un tío que él era vicioso y el tipo acababa con todo. Le daba golpe a mi mamá, lo esto, que lo otro. Ah, pero no, yo también tenía un tío que era alcohólico y el tipo ahora mismo está sin el hígado porque está muerto... Porque se pasó con el alcohol. Entonces, a esa persona yo se la doy. A ese tipo de personas yo se la doy. Que opinen todo lo que quieran.
1: Bueno, mira, mi hermana, mi tía, más otra persona que era alcohólico, uno vivió porque le dio un paro cardíaco por falta de alcohol. Porque quería dejarlo de golpe y eso le...
0: ¿Qué hace más daño, el alcohol o la droga? ¡Hello!
5: Sí, muy buenos días, muchachones.
0: Buenos días.
5: ¿Cómo amanecen?
0: Locos y sueltos.
1: Y alcoholizados.
5: Hay que amarrarlos entonces.
0: No se puede beber.
5: El alcoholismo es trifásico, según la ciencia médica.
1: ¿Cómo así?
0: ¿Sabes qué es eso?
1: No, tres partes, pero de ahí...
5: No. Es trifásico porque se padece espiritualmente,
1: ajá,
5: económicamente... y físicamente.
0: Okay.
5: Y daña los hogares.
0: Exacto.
1: Ah, lo primero.
5: Porque el alcoholismo se lleva a la familia completa y todo lo que hay a su alrededor. Uh-huh. Es una enfermedad bastante crítica.
1: Sí.
5: Solo el que ha vivido esa enfermedad puede hablar de ella. El que ha oído mencionar no puede hablar de ella.
0: ¡Ay!
5: No puede
0: ahí.
1: Totalmente, es así.
0: Dígale más, maestro, que es un boche diplomático.
1: No, yo no lo he bebido, pero tengo familia.
0: Tú no bebes, Lupita.
5: Todo el que ha bebido es que sabe el problema alcohólico, que ha perdido hogares, ha perdido sus hijos.
0: Sí,
1: la verdad que sí.
5: La droga es lo mismo. Conlleva a la misma situación.
1: Uh-huh.
5: Que daña los hijos y algunos se olvidan de sus hijos. Ah, y les voy a contar una historia.
0: Ah, otra.
5: De un hombre que drogado mató a sus hijos y los metió en la nevera.
1: Ay, Dios mío.
0: No.
5: Y se puso a asarlos.
1: No.
5: Cuando la esposa se dio cuenta de algo que estaba cocinando, se levantó y dijo, a ver,
0: qué rico.
5: Y eran los hijos que había cocinado. O sea, parte de los hijos.
1: Uh-huh.
5: Cuando el hombre vino a darse cuenta, estaba en la cárcel.
0: Wow.
1: Sí,
5: ¿qué creen ustedes que pensaría ese hombre?
1: Nah, quitarse la vida, porque que imagínese.
0: Se le dañó su asado.
2: Yo no me voy a reír. Yo no me voy a reír.
0: Aló, buenas.
6: Buenos días, mis amores. ¿Cómo le amanece?
7: Llegó veneno.
6: Él no es el malo. Malos son ustedes que lo dejaron tanto tiempo en el aire. ¿Por qué sabes lo que humo tiene ese señor? Ya lo dejó. Ese señor está perdido la mente. El humo que tiene, lo estás imaginando toda esa historia que está haciendo.
0: Oye, asaron unos muchachos ahí y toda la bala.
6: No, pero así no. Hoy es lunes, se entiende, pero vamos a dormir antes una hora para que el humo se pase. ¿Qué maldito humo tiene ese señor? Y la vamos ahorita que voy de prisa.
1: Veneno nada más llama para.
0: Las expresiones expresadas por los oyentes son de su propiedad. Hello, buenas.
8: Que la que hay, mi gente. ¡Ay!
1: Llegó ella.
8: Qué casualidad que tuve que llamar después de Veneno.
1: Cállate.
0: Creo que bueno.
8: Oye, esa pregunta está heavy.
0: ¿Verdad que sí?
8: Mira. Sí, es importante también, pero yo creo que siempre, digo yo, uh-huh. ¿Sabes por qué? Porque mira, y lo digo por experiencia, tú dices que cuál es peor, la droga o el alcohol.
0: Okay,
8: míralo de esta manera, las dos son malas, ¿verdad? Pero entonces, yo digo que la droga, ¿sabes por qué? Porque con la droga, tú te puedes dar un overdose, ahí mismito y quedaste.
0: Dios mío.
8: Con el alcohol, tú necesitas beber mucho para que entonces eso te haga daño.
1: Es verdad.
8: Entonces, para mí, si tú lo pones en una estadística más rápida, yo digo que la droga es más peligrosa porque tú te metes un mal pase y tú te quedas ahí mismo.
0: Dios mío. Pero hay,
8: entonces,
0: hay un
8: con
0: trago,
8: el alcohol, Boris, tú tienes que beber por años para que eso a ti te mate, ¿tú me entiendes?
0: Hay personas que se han muerto de un solo trago,
1: Sí. O por
8: no, está bien, trago. Está bien, pero si tú lo pones en estadística, uno se va más rápido en un overdose que bebiendo.
0: Una vaina
1: complicada. Sí, es verdad, es un lío.
8: Es mi opinión, mis amores, los quiero.
0: Gracias, mi amor. Me gusta hablar con gente que sabe de sustancias y cosas. Que dicho sea de paso, ambas son drogas. Una más descargada que la otra. Dime.
9: Por eso, ni beba, ni vuela.
0: Y si va a hueler, no beba. Y si va a beber, no vuela. Mensaje público en la terapia.
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0: 7:40 ya avanza este lunes por la mañana.
1: Welcome to you, people.
0: Welcome to you. Ay, padre amado. Ese sentir a través de nuestro WhatsApp 978-400-9653 o en la línea directa 774-420-2028. Hay un tema.
1: Pero un tema.
0: Yo creo que es la primera vez que vamos a hablar de este tema en este ángulo de la vida, porque siempre lo hemos tratado en la medida de lo bonito y de lo que todo sale bien, pero... ¡Wow! Un oyente de nosotros a través de Instagram, arroba la terapia radio, me escribió lo siguiente. Voy a leerlo para que no se vayan palabras de más. Jota, saludo a ti, a Lupita y a Carlos. Todos los días los escucho, son mis favoritos y cada vez que voy al trabajo, pues me las paso con ustedes de camino y durante el trabajo. Sigan así, no cambien. Oigan esto. Me pasó que hace un par de semanas atrás le costé a mi pareja una operación, ¿cómo se llaman?
2: La lipo.
0: Sí, pero tiene estética.
2: Estética.
0: Una operación estética, para que entiendan de qué vamos a hablar. Una operación estética. Le di $30,000 que me costó mucho reunirlos para que ella estuviera satisfecha y fue una especie de regalo por una promesa que le había hecho en el pasado. ¿Ok? Uh-huh. Ella fue y se operó. Pero la operación que ella se hizo a mí no me gusta. No me gustó cómo quedó. Prefería que se hubiese quedado como estaba y así la conocí y me enamoré de ella. La operación que ella se hizo modificó todo su físico hasta el punto de que ahora en verdad no me agrada. No me siento a gusto. Se lo he dicho y le dije que ella tiene que buscar la manera de reoperarse y arreglarse las cosas que yo entiendo que no le quedaron bien. ¿Por qué? Se hizo los senos demasiado grandes. Uy. Y la cintura muy pequeña. Ahora tiene su bumper demasiado exagerado y creo que no le luce bien para su figura. Para que tengas una idea, se parece un poquito a Yailin, pero con sin dinero.
2: Y ayuda de Dios.
0: Diablo. Yailin sin dinero.
3: Se están pasando.
0: Es como Lupita.
2: No, yo no tengo nada por ningún lado. Ni mucho abajo, ni mucho arriba.
0: Ey, es un lío. Ahora bien, la pregunta mía es: ¿qué se debe de hacer cuando una mujer se opera, pero la operación que se hizo no le va con su físico? Ey, es un lío eso.
2: Mira, es difícil.
0: Ey, es un lío. Porque todos hemos hablado siempre de la operación y es muy bonita. Que la mujer se pone muñeca a muñeca, pero hay mujeres que se hacen operaciones que
2: horrible.
0: No, que quedan feas, sí. Peor de como estaban.
2: La canilla flaquita y esta bumper acá que parecen dos globos de cumpleaños.
0: Ey.
2: Mira, es difícil. Primero, cuando tú vas a hacerte una lipo, Carlos y yo que estamos consultando.
0: Ah, yo, que estamos esperando también.
2: Carlos cuando se va a hacer una lipo.
0: ¿Te va a hacer la vaina?
3: Yo no sabía.
0: ¿Va a poner nalga?
3: Yo no sabía.
2: Se va a poner.
0: O te va a quitar.
2: Mira, es difícil porque cuando tú vas a consultar, el médico que te va a operar te hace un esquema de cómo tú vas a quedar, de cómo tú vas a ver.
0: Supuestamente.
2: No, casi todos los médicos, a menos que no sea un médico de patio, que lo haga lo loco, le inyecte una cosa y que ya quede lo que va a quedar.
0: Eso es como comprar una casa en plano.
2: Exactamente.
0: Te hicieron un diseño, pero cuando tú vas, encuentras otra vaina.
2: O cuando compras una cosa en Shein que crees que te va a quedar igual.
0: Comprarte un caballo y te llega un unicornio.
2: Pero si tú aceptas esa imagen que él te mostró y tú quedaste así y después, o sea, es tu decisión, tú decidiste verte así. Para ella volver a operarse tiene que pagar otra vez.
0: Claro.
2: Y si él fue que juntó ese dinero, no le gusta la operación, bueno, ya está feo para la foto el hombre.
0: No, fea está ella, según él.
2: No, y él está feo porque ya ella no se va a poder operar menos que junte el dinero.
0: Pero entonces ahí viene el problema de la separación marital por una operación.
2: Pero es que casi siempre pasa lo mismo. El hombre paga porque la mujer se ve a popi, cuando se ve popi, se ve bonita,
0: no,
2: se
0: no,
2: va
0: popi
2: con
0: no,
2: otro.
0: Lo que acabamos de explicar no se es de que se ve popi.
2: No,
0: porque
2: que
0: está,
2: se ve bien. O
0: según
2: sea,
0: lo que él les explica, y la operación fue exageradamente horrible.
2: Pero está bien, quizá ella se siente
0: canillita
2: bien con eso.
0: Canillita flaca y navegatorio grande.
2: Quizá ella se siente bien con eso.
0: Pero mi amor, pero una cosa es que te sienta bien con eso y que todo el que está alrededor tuyo se te mueva por eso. Entonces tú tienes que pensar, buscar un balance, porque la vida no se puede ser tan exagerado y tan egoísta, Lupita.
2: Es que, lamentablemente, si es dominicana, las dominicanas sufren de hacerse esas operaciones
0: cuidado.
2: Te digo de la dominicana porque son las que se hacen esas operaciones.
0: Cuidado.
2: Así. Tú ves la venezolana, no se hace una operación
0: atención,
2: con un
0: globo. Atención, mujer dominicana, aquí está Lupita acabando contigo.
2: La colombiana no se hacen esas operaciones que parecen con la canilla flaquita y una pompa grandísima y un pecho. Es muy difícil.
0: Yo no ando viendo nalga de nadie.
2: Se hacen más normales, pero a nosotras nos gusta exagerar el cuerpo.
0: No sé.
2: Y lamentablemente
0: no a todas. Para que a ver si se hace en el bloque entero. Termina.
2: No, que lamentablemente la mayoría de veces no se ven bien, porque la misma Yailin no se veía bien cuando se hizo su operación. Con una canilla flaquita, una cola así grandísima, o sea, se veía horrible. Y muchas mujeres se ven así. Que parecen dos globos atrás de cumpleaños.
4: La cara de Jota cuando tú dices algo así.
0: Atención, mujer dominicana que me escucha, que esta Lupita me va acabando con tu integridad y con tu
2: físico. Tenemos que ser lógico.
0: Usted dijo que todas las mujeres dominicanas que se operan se ven feas.
2: No, dije
0: exageradas,
2: eso. No ponga palabras en mi boca.
0: Y que no tienen gusto.
2: A usted le gusta poner palabras en mi boca.
0: ¿No fue eso lo que ella dijo, Carlos?
2: Yo dije que la mayoría de veces lo que se ponen de más
0: todas las mujeres dominicanas.
2: Sí, es verdad.
0: Que ni la colombiana, ni la venezolana, ni la mexicana, ni la demás de país se hacen eso. Que nada más son las dominicanas.
2: No se hacen esos cuerpos exagerados.
0: Voluptuosamente feo.
2: A nosotras que nos gusta eso.
4: Mira, lo culpable aquí realmente son los doctores.
0: Anda, el diablo.
2: Que no le dicen la realidad a la mujer.
4: Porque mira, hay doctores que solamente piensan en ganarse su chelito, en ganar su cuarto. Pero hay doctores que de verdad se interesan y le dan importancia al bienestar de su cliente, de su paciente. ¿Por qué? Porque yo he visto de doctores, conchale, no voy a decir yo porque es que después no me van a creer. Bueno, yo he escuchado de doctores, como quiera decir yo. Yo he escuchado de doctores que ellos, Jota, primero, antes de decirte el precio y todo eso, te dicen, mira, ¿qué es lo que tú quieres? Tú le dices, no, mira, yo quiero más nalga, que otra cosa. No. Tienes que fijarte en que te quede bien o que te vaya bien con los pies, porque los pies tuyos están muy flacos. Por eso es que yo he visto mujeres, Jota, que se hacen la operación, Lupita.
2: Sí.
4: Y es lo mismo que tú dijiste, que parecen ellos. Ya tú sabes, un bate flaco arriba y gordo abajo,
2: una guitarra al revés.
4: Una guitarra al revés, ¿entiendes? Entonces, mayormente también los doctores tienen mucho que ver con eso, porque si usted sabe que la muchacha va a quedar fea, por lo menos aconséjela.
0: Pero está bien, pero no podemos echarle la culpa al doctor cuando el doctor también toma la iniciativa de decirte, mira, esas operaciones están bien, lo que tú quieres,
2: claro,
0: pero está muy exagerado. No, doctor, yo me quiero así.
4: Pues
0: yo
4: vaya
0: quiero,
4: pan de otro
0: yo
4: doctor.
0: Me quiero, no,
4: porque la credibilidad está primero.
0: Es que no, se,
2: sí,
0: trata de,
2: es
0: no se trata de credibilidad, Carlos, se trata de que tú estás dando un servicio y el servicio que tú me estás solicitando es muy exagerado y yo te lo voy a hacer porque al final del día tengo que complacer tu petición. Porque tú me estás pagando para eso.
4: Jota, óyeme, doctor.
0: Yo no estoy para medir presión ni decirte a ti cómo no te va a ver. Los doctores quirúrgicos de operaciones estéticas no están ahí para decirte a ti, no, criticarte lo que tú te quieras hacer. Es para hacerte y punto.
4: Pero lo que pasa aquí es, Jota, que mira, óyeme, los doctores, la credibilidad. ¿Por qué yo menciono la credibilidad, Jota? Si Lupita va y se hace una operación que le queda pésima y delante y la gente ve que le quedó fea.
2: No tiene credibilidad.
4: No, lo que van a decir, ¿quién fue que te hizo eso? Oye, lo que van a decir, ¿quién fue que te hizo esa operación, Lupita, para ni pasar por ahí?
0: Oye, ahora.
4: Sí, es así.
0: Pero recuerda lo que dijo Lupita ahorita. A lo mejor ella se siente que eso es lo que ella quiere, se ve nítida.
4: Oye, doctor, que se respeta.
0: Pero
4: no
0: tu pareja que te pagó los 30 mil dólares
2: se siente mal con eso.
0: Mi amor, eso no está.
2: Quítate, no le gusta.
0: Esa vaina, quítate eso. Estaba mejor como estaba.
2: Yo me acuerdo que cuando vino la doctora Tania que hablaba de ese tema, que decía que ella le explicaba a la clienta antes de ir lo que le convenía o no. O sea, y si ella no, la clienta no quería aceptar esa condición, sencillamente no la operaba, porque es su credibilidad. Y si usted se va a ver mal, aunque independientemente de que usted pague su dinero o no, el doctor que la opera tiene que ser específico y aclararle. Y si no, no hacer la operación y punto.
4: Es una aunque doctora
2: ella
4: que se respeta.
2: Aunque la persona vaya a pagar.
4: Es una doctora buena que vale
2: oro. Claro.
0: Está buscando tu descuento. ¡Hello, buena!
5: Sí, buen día, muchachones. Felicidades por su programa. Bien bacano.
0: Gracias, hermanólogo.
5: Esas mujeres que nacen Fran Sinatra,
0: ¿cómo
5: que hagan el favor, que se queden así.
2: Sí, hombre.
5: Porque después se quieren poner como Johnny Bravo y quedan como una roba a la gallina. Que se hagan de cuenta que nacieron así y para adelante.
0: Dios mío.
2: Claro.
0: ¿Qué se debe hacer cuando tu pareja te pagó las cirugías estéticas, pero quedaste peor de como estabas? Hello, buenas. Buenos días.
6: Buen día.
0: Adelante.
6: Buen día. Lo único que las mujeres tienen que saber es que hay muchas mujeres que por mucho que se hagan, no se van a arreglar nunca, porque ya él se ha hecho todo y no se arregla esa canillita.
0: No hay forma.
6: Entonces, eso no hay forma. Ya cuando usted nació torcida, usted no endereza nunca en su vida.
0: Dios mío.
2: Sí, la ver, se ve muy fea a veces.
0: El pueblo, buenos días, terapia.
7: Hey, buenos días a todos.
0: Buenos días.
7: Dos opiniones. Jota, el hombre ese que se va olvidando de la mujer, porque la mujer ya lo que quiere es su salami para que llegue allá al bumper.
0: ¿Cómo?
7: Porque el hombre parece que tiene una manguerita y no llega y por otro taquillado.
0: Dios mío.
2: Ay, padre amado.
7: Segundo, Lupita, estoy contigo. Muchas mujeres, la mayoría dominicanas, porque yo me soy dominicano y las conozco todas, parecen triangulito o ya veneno.
2: Exacto.
7: Y con esa canillita y otras nacionalidades, no porque hablan mal de los dominicanos, el cuerpo no le queda igual. Yo no sé lo que es, pero son las dominicanas que dan ese cuerpo fatal.
0: ¿A qué tú crees que se debe eso entonces?
7: No sé, tiene deficiencia corporal, no sé, algo raro ahí, pero son
0: así. Dice Carlos que es culpa del doctor. ¿Es culpa del doctor o es culpa de la mujer que opiden eso?
7: No es culpa del doctor.
0: No, claro. No, yo estoy jamás de acuerdo contigo. El doctor no tiene la culpa. El doctor está haciendo su trabajo. Lo que usted pidió. A usted yo le dije que le vamos a hacer una media luna y usted quiere una luna entera. Le vamos a poner dos globitos de 15 años. No, usted quiere unos globos de 30 años.
2: Señor J, también.
0: ¿Tú quieres una boquita sexy y sensual? No, tú quieres un bembote grandote.
4: Señor J,
0: ¿yo tengo culpa de eso? Yo te voy a dar lo que tú me pediste.
4: Escúcheme, señor J, mire.
0: ¿Qué señor J qué?
4: Escúcheme, señor J.
0: Para usted, señor J, caramelo.
2: ¡Ay, caramelo!
4: Mira, Jota, yo te lo estoy diciendo yo que fui, que estuve.
0: ¿Te operaste?
4: No. Yo me iba, estaba a punto de operarme. Te conté que por la cuestión de la.
0: ¿Te iba a hacer la nalga?
4: No.
2: A marcarse la bariátrica.
4: La bariátrica. Por cuestión de la diabetes y vaina, tú sabes.
0: Pero tú estás sometido a un procedimiento por salud. No es lo mismo.
4: Mi rey hermoso, escúchame.
0: No, está bruto.
4: El punto aquí no es eso. Los doctores te dan hasta seguimiento psiquiátrico, psicológico.
2: Claro que te dan
0: ese tipo de operación. Eso depende del paquete. Es que tú estás hablando, Carlos, mi amor bello, precioso rey hermoso. Mira cómo se ponen los cacheticos raros ahí.
2: Sí, bacano. Sí, ese lo cree, lo
0: tú
2: peor.
0: Tú estás hablando desde la percepción de una persona como tú que fue por asunto de salud.
4: Uh-huh. Sí, pero lo mismo estético.
2: No es lo mismo. Eso no es estético, Carlos.
0: No es lo mismo. El estético son arreglos que tú te quieras hacer simplemente por verte mejor. Uh-huh. El doctor no tiene ni siquiera. Hay doctores que por ética te dan seguimiento, pero no es obligado. Por eso existen paquetes para ese tipo de operaciones estéticas. El paquete 1, 2, 3, 4, 5, depende. El paquete 1, ¿qué incluye? Arreglo. Dase. El doctor no te va a estar llamando para darte seguimiento porque tú no pagaste para eso.
2: No.
4: Tú me vas a decir a mí que un doctor no tiene la obligación.
0: No.
4: De sí la tiene.
2: Sí, estético, no. Te manda un centro a darte masaje y ya está.
4: Señores, no.
0: Cacho, te equivocado.
4: No, no estoy
2: Carlos,
4: equivocado.
2: Tengo mucha gente que se ha hecho lipo.
4: Lupita, escúchame.
0: Te he equivocado.
4: No es así. Si Lupita va a hacerse una operación estética, el deber del doctor es decirle, eso te va a quedar mal.
0: Es que no.
2: Que te lo diga,
0: así
2: si tú
0: no
2: quieres
0: va.
2: Hacer,
0: él
2: que
0: está
2: lo
0: cerrado,
2: hace.
0: Él está cerrado en eso.
4: Hay doctores que lo hacen.
0: Pero no, yo estoy pagando mi maldito cuarto para que me pongan a mí, en vez de 6 cuadritos, me pongan 8.
2: Entonces
4: se pierde la credibilidad.
0: No estamos en credibilidad, estamos en negocio, ¿entiendes?
4: No hay ningún negocio.
0: Pero este hombre loco.
4: No es loco.
0: Hello, buena.
4: Es la verdad.
5: Buena. Carlos, yo te voy a decir algo. Es verdad lo que dice Lupita y lo que dice Jota. Si tú vas y lo que quieres es eso, eso es lo que el doctor te va a poner, tú no puedes exigir otra cosa. Ahora, si tú le dices al doctor, tú le dices, ¿cuál es la nalga que a mí me queda bien? Entonces el doctor te va a decir, mira, tú tienes unos palillos.
0: Exacto.
5: A ti te queda una nalguita chiquita. ¿Tú me entiendes? Tú no puedes decir otra cosa que te voy a decir. El 99% de las mujeres que se hacen el cuerpo, ellas están haciendo una inversión.
0: Claro.
5: ¿Tú me entiendes? Y tan solteras, que eso es lo bueno.
0: Y las que no, pues se van en el camino. Carlos, si las operaciones fueran como tal cual como tú la dices, que deberían de ser así de éticas,
2: sí.
0: No existieran las mujeres con el alargatorio y el palillito como cogen el estereotipo de Yailin porque es figura pública.
2: Uh-huh.
0: No existieran esas operaciones porque los doctores no se van a prestar para hacerla. Pero tú me estás pagando a mí para hacerte un procedimiento por imagen, no por salud. ¿Entiendes eso? Tú estás pagando. Es lo mismo que tú vas a la carnicería y tú vas, dame una libra de carne de res. mira, tenemos de esta que es la, ¿cómo es? Carne magra, la, y tenemos esta que es la malita. ¿Cuál tú quieres? De la malita. Corte, yo te voy a meter ahí todo lo que aparezca de lo que haya ahí.
4: Pero, pero lo que yo quiero decir está bien, pero lo que yo quiero decir
0: es que no existe el deber, Carlos, cuando es un negocio. El deber a lo que tú te refieres está en el doctor que te está cuidando tu salud. Ese es el deber. Uh-huh. Al que tú le estás pagando para rajar tu cuerpo y cambiártelo, no tiene deber contigo, porque
2: ni
0: es un
2: negocio.
0: Ni siquiera
2: tiene que ver más, a menos que tú tengas un problema por la operación y tengas que volver. Pero ellos te mandan a hacerte tu masaje y ya sé.
0: Pero hay gente que
2: está.
0: Se ha quedado en el quirófano.
2: Sí.
0: Tú me hablas de deber cuando tú ves un médico que te dejó ahí y se inventó que tú estabas mal de salud.
2: ¿Y que tú tienes
0: él?
2: Que firmar eso antes de
0: claro,
2: tú hacerte una
0: claro, descargo
2: operación.
0: De responsabilidad. Aprende, el descargo de responsabilidad es porque el doctor no quiere responsabilidad ninguna de lo que pase ahí. Uh-huh. Tú estás pagando un trabajo, yo te lo voy a hacer, pero lo que pase ahí es tu responsabilidad, no la del doctor.
2: Totalmente, ahí estoy de acuerdo.
5: Estoy con Carlos, pero Carlos no es culpable, es abusador que son los doctores, porque si yo veo una mujer con la canilla como un tito
2: claro.
5: Y tienes que ponerle una muestra, mira cómo te va a ver con ese culo tan aventado.
0: Dios mío. Uh-huh. Mío.
2: Total,
4: eso es.
0: El pueblo, hello, terapia.
8: Sí, buenos días, Jota.
0: Buenas.
2: Buenos días.
8: Carlos. No entiende, el doctor siempre tiene un plan para ti, que es el que te conviene. Sí. Pero ¿qué sucede con la mayoría de estas mujeres? Que lo que ellas han visto es que a fulana le quedó así, a mí me va a quedar así, pero tú no tienes la caja ni el cuerpo que tiene fulana.
0: Ay.
8: Entonces, como ya ellas van con un proyecto en su mente de cómo le quedó a fulana, ella cree que van a quedar así, y el doctor se lo puede explicar 100,000 veces, que y no le van a entender, ellas quieren eso, y al final se la hacen y quedan todo feas.
2: Sí, totalmente.
0: Es como cuando tú vas al barbero, tú buscas una foto en Google, yo quiero este recorte. Uh-huh. Y cuando te lo hacen, dicen, pero no me aparezco el de la foto. Es que tú no eres el de la foto.
2: Claro.
0: Tú no eres el de la foto. Yo te hice el mismo recorte, pero a ti no te queda como el de la foto. Porque tus facciones no son iguales, no son idénticas. Y ese es el problema de las operaciones estéticas. Lo que dijo el oyente, la mayoría de mujeres vayan con un estereotipo. Ah, tuviste, qué sé yo.
2: La fulana, ¿quién? Y crees que le va a quedar igual.
0: El cuerpo de Carolina Aquino, la televisión.
4: No te va a quedar así, mi reina.
0: Neverland.
2: Ah, entonces.
4: Por eso mismo.
0: No
4: entonces,
0: ahí
4: es que voy. Porque el doctor tiene no la obligación. Tiene que ser. Utilizar la ética, señor J. Decir, mira.
2: Hermano,
4: eso
2: no, muchos doctores lo hacen.
4: Escúchame, eso no te va a quedar así.
2: No, porque no va a salir de ahí.
4: No voy a salir, voy a seguir.
2: Y no
4: ahí.
2: Tienes razón.
4: Es que es lo mismo, sí la tengo. Es que es lo mismo, J, Lupita. Que yo vaya donde mi barbero, por ejemplo, y que él venga y me haga el cerquillo a mí todo doblado. ¿Tú vas a querer hacerte un cerquillo donde él?
2: Pero Carlos, si usted pidió su cerquillo doblado, Carlos, él se lo va a hacer doblado.
0: Tú, mire, Carlos, todo el mundo tiene un público. Uh-huh. Yo no tengo culpa de que el cerquillo te quedó doblado a ti cuando tú vas a pedirte el cerquillo que tiene Lupita. Uh-huh. ¿Entiendes, Carlos?
2: Y que yo tengo el caco doblado.
0: El problema no soy yo que te estoy haciendo el trabajo. El problema es tú que estás pidiendo algo que no va en ti. Yo estoy cumpliendo. Entonces, mi trabajo es hacer dinero de lo que yo sé. Yo sé cortar y pegar vaina. Yo lo voy a hacer. Ahora, si tú me pides que yo te corte y te pegue una vaina que no va contigo, uh-huh, no es mi problema. Yo estoy haciendo mi trabajo. El problema es que tú, como exigente que estás pagando un trabajo, me estás pidiendo cosas que yo no te las voy a hacer como tú las quieres. ¿Entiende eso? No es responsabilidad del doctor, es de quien se opera. La gente está abusando de las operaciones.
4: No, yo no te estoy diciendo que es responsabilidad del
0: doctor. Hello, buena.
5: ¿Tú sabes dónde se cae la ética, bueno, Carlos?
4: ¿Dónde?
5: Cuando ella sale del consultorio y se va donde otro cirujano, ella con la misma idea, y el cirujano dice, pues yo te la voy a hacer como tú la estás pidiendo, y se gana su cuarto y tú dejaste de ganar.
2: Totalmente, así mismo.
5: Se fue la ética ahí a pique hace rato. Uh-huh.
0: Oferta y demanda se llama eso.
2: Vale. Sí.
0: Lo que tú di que con tu profesionalismo no hace, lo hace ella por su necesidad económica. Hello, buenas. Te voy a matar todos los grupos comentarios. Era bueno.
9: Carlitos de mi vida.
4: Dígame, rey.
9: El doctor no tiene otra culpa. La culpa lo tienen estos cuerpos que parecen una Y cuadrada. Que el cuello cámara amarrado. ¿Qué exigen? Entonces, cuando el doctor le mete cuchillo, tú ves que el ombligo le queda bajo una costilla, desnivelado totalmente.
2: O pierden el ombligo.
0: O a veces se le va el ombligo, se quedó en los féferes del doctor.
9: Cuando tú, esa mujer se encuera, parece que le salió Jack el Destripador. O mapa que pase por el diablo. Porque el cuerpo no le va.
10: Entonces, una vez que después se va para allí, tú la ves que después se va para allí, dije, aquí está mamá dándolo todo. Así no, mujeres, no se engañen. Yo vi una jota en el ombligo, yo dije, ya sé que está el ombligo.
2: A veces ni le queda ombligo.
10: Se le fue de la costilla para allá. Digo yo, ay, no, pues el doctor no puso un nivel ahí, pues. Entonces, mis amores.
11: ¡Eh, regresamos ya!
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0: gracias por escucharnos a esta hora de la mañana. Tráfico complicado hacia el downtown de esta ciudad de Boston. Todas las rutas hacia el downtown están un poco congestionadas de tráfico, así que con calma, que hoy es lunes. Los autobuses escolares, la gente camino al trabajo, complican un poco la movilidad a esta hora de la mañana. Me reportan un accidente. ¿Dónde es esto? Ok, accidente reportado en la línea, en el lado izquierdo de la ruta 95 norte hacia la Washington Street, salida 36. Así que mucho cuidadito por ahí si usted se dirige por esta área a la rampa de ambos lados. Está congestionado el tráfico, tanto del lado del accidente, debido al accidente, como del otro lado, por la gente que está brechando lo que está pasando. Así que, suavena, suave. Tráfico complicado también en la ruta US 3. Está lento, lento, lento, lento. Y como dije, las rutas hacia el downtown de Boston, complicadito. Vámonos con calma, mano. Estamos aquí, estamos en vivo. Mientras escuches la terapia, todo se te va suave. ¿Qué fue?
1: Ay, Dios. Me dejaron con él ahí.
0: ¿Qué estás haciendo con él? 774-420-2028. 774-420-2028. También vía WhatsApp 978-400-9653. Y en nuestro canal de YouTube, suscríbase. Estamos en vivo en YouTube right now. La Terapia Radio. También dale like a la transmisión para que llegue a más personas. Y si puedes, compártela. Así que ya tú sabes. Hablando del caso de este caballero, este oyente, que dice que le pagó $30,000 a su pareja para que se haga par de arreglitos estéticos, pero que ahora él prefiere a la de antes, ya que alega que las operaciones le quedaron feas. ¿Qué se hace en ese caso? By the way, quiero que quede claro, pienso yo, que para que un hombre se queje de las operaciones que le costaron $30,000 es porque no quedaron muy bien.
1: Está muy fea.
0: Porque ¿quién se queja de que su mujer parezca una muñequita de Barbie?
2: $30,000.
0: $30,000. Son 30. Sí. Son un año de trabajo.
1: Se hace el cuerpo entero. Pero por lo menos te la cosa bien. Lo que pasa, mira, si tú ves la mayoría de las mujeres de los medios de República Dominicana, todas tienen ese, muy pocas tienen el cuerpo bien.
0: ¿Ya tienen algo personal con las mujeres dominicanas?
1: No tengo nada personal. Hey, pero suelta, las mujeres. Pero nosotras tenemos que ser más conscientes cuando nos vamos a hacer una operación. Wow. O sea
0: las dominicanas son las únicas mujeres que se operan.
1: No, todas nos operamos, no importa el país, en cualquier lado. Wow. Pero los cuerpos roba la gallina, lo hacen mayormente la dominicana, porque quieren exagerar la pompi, quieren exagerar el pecho, y lamentablemente no se ven bien. Entonces, lamentablemente, los hombres que pagan para que la mujer se opere, lo siento por ellos.
0: Dios mío.
3: Persona. Mira, yo le digo a esa mujer, vamos a coger eso de un down payment para una casa.
1: O vámonos de vacaciones.
3: $30,000 dije, para una operación.
0: Casa.
3: Tú estás loco.
0: Casa.
1: Hay mujeres que no piensan en eso.
3: Hay gente, pero son mujeres brutas.
0: ¡Ey, ey!
3: Escúchame la palabra. Ey, Jota. Una mujer que prefiera de que haces una operación en vez de.
0: Bueno, eso es su gusto, Carlos.
3: De gusto ni gusto.
1: Eso le sube la autoestima, si, Carlos.
3: ¿Qué autoestima? Súbase usted sola, tranquila. Yo he visto mujeres feas, de verdad. Feas, pero feas, que tienen la autoestima ya en el cielo, loca.
1: Ay, que tú.
3: Y ese tipo de mujeres jalan más hombres que otra cosa. Mira, espera, Lupita, por ejemplo. Digo, perdón.
1: Pero
3: ese
1: sí es fresco. Mi amor, yo me creo Jennifer López.
0: Paréntesis, me reporta aquí que hay un tractor trailer deshabilitado en el Mass Pike. Así que cuidado, Mass Pike East hacia Market Street. Así que cuidado por ahí. En la línea central está totalmente bloqueada para la gente que se desplaza, y por ahí el Mass Pike East, cerca de Market Street, hay un tractor trailer deshabilitado en el centro de la vía. Ya usted sabe, ¿verdad?
1: Claro.
0: ¡Muévase por otro lado! ¡Hello, buenas!
4: Jota, por eso está fácil.
0: Ajá.
4: Si se operan y no va con su físico, ya lo próximo es esperar el próximo en contact y hacerse un cambio de rostro.
0: Wow,
4: que supere la cara. A Carlos le pega el dicho: el burro se amarra donde diga el dueño, aunque se ahorque. Carlos, si tú vas a un doctor y tú le dices, hazme esto, el doctor tiene que hacerte lo que tú le digas, porque tú le estás pagando.
1: Claro.
0: Que no son doctores, son carniceros, lo de hoy en día, los cirujanos estéticos, ¿eh? La mayoría no están en ética, estamos en negocio.
1: Carla, sí, con carne que están
3: brigando. Es que no entienden mi nivel de inteligencia.
0: No.
1: Sí, lo vamos a entender.
0: Hello. No,
2: parece que es un solo estilo de pedazo, es un solo modelo que hay, porque todas son igualitas. Sí. Día, del mismo hombre en todas partes. Y Carlito, las mujeres son tan tales que si un doctor le dice que no la puede operar por X razón, o por los exámenes que se hacen, que no está supuesto operarse, uh-huh, ellas van y pagan para que le quiten eso, para que operarse como quiera. Por eso que es muchísimo aquí en los técnicos, están ahí.
0: Gracias. Hello, buenos días, terapia. Gracias. 774-420-2028.
5: Buena. Amarra al dueño donde diga el burro.
0: Amarra. Es al burro.
6: Buenos días, amiga. Buenos días.
0: Buenos días.
6: Carlos tiene la mitad de la razón. Porque realmente un buen doctor, un doctor con reputación, no lo hace. Ahora, tú ves muchas mujeres que están así porque van donde los matasanos baratos.
0: Ay, padre amado.
6: Van donde los matasanos baratos y ellos le van a hacer lo que ellas quieran por su dinero. Ahora, un doctor de reputación con nombre no lo hace. Así que yo diría 50-50, están ustedes ahí. 50-50. Ahora, todo depende de la calidad del doctor donde tú vas a operarte.
0: Mire, le digo una cosa, sinceramente, uh-huh, las personas, la mayoría, no todas, las mayoría de las personas que están buscando cirugías estéticas no andan buscando calidad, sino economía.
1: Economía, yo, mucha gente.
0: Y el que busca economía no busca calidad porque no van de la mano. Nada económico tiene calidad. Si usted quiere calidad, tiene que pagar mucho por eso.
1: Mira, Jota, inclusive hay millonarios que se hacen el cuerpo y se lo hacen que no le va. Y no es porque están yendo a un doctor de barato.
0: ¿Qué millonario se ha hecho?
1: Busca a todas las artistas.
0: Es que yo no he visto. No. Es que la mayoría de las mujeres a las que tú te refieres, artistas, cuando se hicieron su cuerpo, no tenían los millones que tienen ahora. A los millonarios no les pesa a veces feo, Lupita, porque los cuartos les arreglan la cara a cualquiera. El que tiene cuarto de verdad no anda en esa vuelta.
1: Pero tú ves esas mujeres desnudas y son matapasión.
0: No importa, pero su cuenta de banco te sube la pasión de nuevo.
3: Exactamente. según yo tengo entendido, Jennifer López nunca se ha hecho una cirugía. No,
0: supuestamente nunca se ha hecho nada. Supuestamente,
1: no, pero claro, es ajemata haciendo ejercicio. Sí. Pero está bien. Es lo que uno debe hacer.
0: Es que la gente con cuarto no anda embromando en eso.
1: No, no anda pendiente.
0: Tú no eso, a mí, búscame una millonaria que vaya y fue y se hizo el cuerpo. Millonaria de verdad. Yelin es millonaria. Yelin tiene dos pesos de la música, no, y de pan de loco.
3: Son las pobres.
0: Y ella está ahí fue ensañada. Deja tu odio con la dominicana, que tú, aunque yo tú no naciste allá.
1: No, yo no tengo odio con la dominicana.
0: Sí,
1: la
0: sí, no, tú tienes un odio con la dominicana.
1: No, eso no es verdad. No puedo palabra de mí que yo no
0: puedo. Mi amor, tú, desde que empezamos ese momento, tú estás acabando con la mujer dominicana.
1: Pero porque son las que se hacen mal.
0: Y ellas son peores, que no llaman a defenderse.
1: Sí, ahora, hombre, que se llamen.
3: Ahora, pero no con todos los doctores, usted tiene que averiguar primero el doctor que lo va a operar. Porque hay un muchacho que se fue a poner un galón gástrico, Jota.
0: Gástrico,
3: sí. Cuando el tipo fue al hospital y ya para empezar la operación y todo, el doctor viene y le dice que, ay, pero eso sí no te van a quedar divino, mi amor.
0: ¡Buenos días! ¡Good morning! ¡Hello!
4: Fíjate que no sé si Nicki Minaj ya tenía dinero cuando se le hizo, porque esa tipa está fea, mano. Aparte de que de cara, de cuerpo, está hecha, mal hecha la hicieron. Parece como que si fue al carnicero de a donde él pidió para que le hiciera la vaina, lo corte, y se le hicieron malísimo, mano. No sé, en realidad, no tengo ese dato.
1: Sí. Pero y Cardi B, señores.
0: Pero Cardi B se operó antes de ser Cardi B, Lupita. Ella se ha arreglado porque ya eso se va deteriorando con el tiempo. Sí, claro. ¿Entiende eso? No, millonaria.
1: Pero ya no está arreglada, ya tiene una cola mucho ella más grande que la canilla.
0: Ella lo que tiene es el líquido ese que las mujeres se ponen de estúpida y se le pudre el cuerpo y se lo tiene que sacar. Exacto. Porque eso se le está regando en el cuerpo. Buenos días.
7: Buenos días. Mira, mis amores, déjame aclararle algo a Carlos.
0: Ay, Carlos.
7: Para que él se calme.
0: Para que siente la presión.
7: Carlos, yo me hice la bariátrica. Cuando tú te haces la bariátrica, debido a que están trabajando con órganos internos tuyos, ellos te tienen que dar ayuda psicológica para asegurarse de que lo que tú vas a hacer no es estético, sino es por salud, porque es bien difícil hacer una reversión. Ajá. Ahora, cuando es estético, depende del doctor, ellos ahora, pues, ¿verdad?, con los avances que han tenido, hay quienes le enseñan a los pacientes cómo se podrían ver. Hay otros que lo único que le enseñan es imágenes de pacientes que ya se han hecho ese tipo de operación. ¿Y qué pasa? El cuerpo de esas personas a lo mejor tenían más carne, tenían más piernas, y entonces ellos ven, wow, qué linda se ve este cuerpo, esto, lo otro, y entonces se hacen la operación, pero el doctor en ningún momento, no es obligatorio, la psicología, el proceso, eso solamente la bariátrica porque tiene que ver con salud. Desgraciadamente, a veces yo pienso que esos doctores lo que cobran es por carne, y por eso es que le añaden más.
0: Míralo ahí.
1: Claro.
0: ¿Te quedó claro?
3: Me quedó claro. Pero como quiera sigo pensando lo mismo. Que el doctor tiene que enseñar. Porque mira lo que ella dijo. Ella dijo que hay doctores que le enseñan la foto de la operación anterior. Eso es lo que tiene que hacer un
0: doctor.
3: Pero
0: yo entiendo lo que
1: pero
0: tú
1: no
0: dices.
1: Pero no le va a quedar igual.
3: Pero no, serle no, sincero.
0: Yo entiendo tu inquietud, Carlos. Yo sé y entiendo tú perfectamente tú la que la ética de los doctores debería de los cirujanos estéticos. Sí. No doctores, cirujanos estéticos son dos cosas diferentes. Debería de ser que te hablen y te orienten de cómo puede pasar el procedimiento, cómo puede ser cada cosa. Mm. Pero a la mayoría no le importa. Creo que quieren
1: le importa su cuarto, ya está.
0: Y como te dije ahorita, el que busca economía no puede exigir calidad. Porque si el procedimiento normal con la terapia, con los masajes, con el proceso de psicología, uh-huh, la vaina, todo eso, te lleva 50 mil pesos. No, pero tú quieres irle 30, pues el 30 no te va a dar eso. Te va a cortar, te va a hacer fuá y cuídese, hablamos nunca.
3: Tú tienes un punto digno de
0: no, yo no tengo ningún punto, no opinión.
1: Y que al final se va para otro lado si él no se lo hace. Entonces, si él quiere su dinero, olvídate de eso.
0: Buenas.
6: Mi gente, dígale a ese hombre, ese señor que mandó el tema de hoy.
0: Ajá.
6: De los 30 mil dólares.
0: Ay, sí.
6: Que esa señora se hizo la operación para otra persona.
0: ¿Cómo?
6: No para él.
0: Profesora, sí.
6: Ella lo usó a él para la operación, pero quien está disfrutando es otra persona.
0: Dios mío. Dios mío, señores, no hagan eso. Hay gente que son débiles de la mente. ¡Ey! Me reporta la muchacha. Jessy desde Puerto Rico. ¿Qué está ella? Que nos está viendo en vivo en YouTube a esta hora de la mañana.
1: Un beso.
0: Mira cómo se ve. Mira cómo se ve ese papi chulo en la televisión. Por una vaina.
1: Sí, dice que le gusta mucho el programa.
0: Y ese cartel abajo que dice no fumar, cuidado.
1: Ay,
3: ese soy yo.
1: Ese
3: soy yo. Ese me ve yo hermoso ahí.
0: Pero ¿a dónde? Con el chaleco de la mega. Descarado. Mira, me reportan otro accidente por aquí. Atención a la gente que está en las carreteras hoy lunes, complicadito. En la ruta 2 West hacia la I-95, salida 52, se reporta un accidente. Breakdown line, ya ustedes saben. Cuidadito por ahí, que se está poniendo cheveroski la situación. Bueno, gracias. Hablando de las cirugías estéticas, este oyente que nos envió el tema, que dice que gastó 30 mil dólares en la operación de su mujer para hacerle los arreglos, pero que quedó peor de cómo se veía.
3: Jota.
0: Eso es duro.
3: Te digo algo.
1: Mira, este peor.
3: Mira, para mí. Okay, ese es mi pensamiento.
0: ¿Mi cuarto?
3: Es lo que yo pienso. Escucha. Una cirugía estética te quede bien, perfecta. Ajá. Te puede costar 30 o 35 mil dólares, pero
1: ya
3: para mí...
1: Menos.
3: Sí, no. Sí. Puede costar, Lupita, puede, porque hay cirugías que te cuesta eso, puede menos, como tú dices. Pero para mí, que si no le gustó al hombre, que si quedó mal la operación, eso fue que ella pagó la de 10 mil y los otros 20 mil se lo fue a vacilar con el madre, con el amante.
0: Ey.
1: Mira.
3: Eso fue, Jota. Llévate de mí.
1: Mira, quiero mandar un saludo a Betty Tech. Dice, la Kim Kardashian se operó todo. Hasta la Baby Hair se quitó ella. Giselle dice, me gusta mucho el programa, me hacen reír mucho.
0: Gracias.
1: Muy
0: Gracias.
1: Buen equipo. Me da mucha pena querer ayudar y mirar el problema en que se metió. Qué triste. Sobre la chica que se metió en la...
3: ¿Cómo se llama la...?
1: Giselle Lobatolo.
0: Buenas.
8: Jota.
0: Dímelo.
8: Se dice ahí una foto que encontré en internet. Ajá. Llegate ahí la de WhatsApp, una foto que encontré en internet. Pégala ahí.
0: Ok, dale, a ver qué. Gracias. ¿Qué es eso? El arte de mira, dije, el procedimiento de República Dominicana en otro país.
1: Lo que yo digo, si tu marido se enamoró de ti como Dios tú mío. Era, ¿por qué tú quieres hacerte más cosas? O sea, sé feliz.
3: Ahí mismo que voy.
1: Sé feliz.
3: Porque, ok, ya está el marido tuyo, está contigo, están juntos, están casados.
0: Se comió su hueso.
3: Se comió su hueso. Tiene par de años casado, ponle tú.
0: Si a él le gustan así, tipo, ¿cómo se llama la muchacha? Toquilla.
3: Tipo toquilla sí, natural. Sí.
1: Con las cosas que la cintura.
3: Exacto, natural. Señora, ahora,
0: cuando Dios venga, no se va a llevar a nadie.
3: No.
0: Es que no lo va a reconocer.
3: Ahora que hay mujeres que parece que. Hay mujeres, Jota, que en verdad. Parece que fueron. Parece que fueron creadas cuando Dios estaba cansado.
0: Sofía bueno. Martínez. Se ha hecho 30 procedimientos, se cambió los senos, se cambió la boca, se cambió el color de los ojos, se tintó la pestaña, la ceja, la vaina, se cambió el color de pelo, se hizo la cintura, se hizo los senos, se creció la narga, se arregló los muslos, se cambió las uñas. Cuando Dios venga, Sofía, ¿cómo? ¿Martínez?
1: No, usted no.
0: ¡Sofía Martínez! ¿Soy yo? No, usted no, déjame ver. No, usted no, va. Se quedó. ¡Ay, llegó el diablo!
3: ¡Siguiente!
0: Su registro no va con su físico. No. Esto es difícil.
3: No, pero yo entiendo que, bueno, o sea, nunca voy a entender el por qué si usted tiene tiempo con su marido, usted tiene que operarse. Pero
1: yo creo que no es por el marido que lo hace.
3: No, sí entiendo que hay mujeres que sí se tienen que operar, que deben de operarse, Jota, porque son mujeres que fueron creadas cuando Dios estaba cansado.
0: No,
1: bueno, yo llegué tarde y no me voy a operar.
3: No, ¿verdad, loco?
0: ¿Qué te está pasando? No. Me mandaron aquí, mira, están activos, están creativos los muchachos, una lista de precios, de supuestamente cómo están los precios de las cirugías en República Dominicana, que es uno de los países ahora mismo de más exportación de las cirugías estéticas. Sí. Lo voy a dar ahora. Hello, buenas.
9: Buenas, Jota. ¿Y tú sabes cuál es el polvo? Que después que esas mujeres hacen de todo para verse bonitas, exigen hombres que se vean bien y que no queden operados.
1: Sí. Ay, ya madre, lo sabes. Sí.
0: La exigencia, hay que ver el problema, por eso que se dejan. Hello, sí. Buenos días.
10: La mujer se opera porque quiere llamar a otro ganado, ya el que tiene no le importa. Todas las mujeres que se operan es porque le gusta a otro. No es que toditas votan a marido a los par de meses. El primero que se va es el marido.
1: Ya lo saben.
10: Dios mío. Y las mujeres no entienden que usted tiene que darse como usted es. El que no la quiere como usted no la quiere de ninguna forma.
1: Totalmente.
0: Oye, me dicen la liposucción o liposcultura está entre $1,500 a $5,000 dependiendo en las áreas.
1: Sí.
0: Supuestamente, no sé si eso es verdad, me mandaron esto aquí. A dominoplastía, la Tommy Tuck, de $3,200 a $13,000. Oye, sí. Esa era una de las más caras.
1: Sí.
0: El aumento de los senos con implantes desde $3,000 en adelante. Reducción de senos de $2,800 a $4,000. Ve anotando.
1: Sí, sí.
0: La mommy makeover promedio de $7,400 en adelante. Lifting facial, que es la ridoplastía. Esa es la vaina de los labios, ¿verdad? Uh-huh. De $2,000 a $8,000 en adelante. ¡Wow! Y así van los precios por ahí, ya usted sabe.
1: O sea que ya se hizo varias cosas con esos $30,000.
0: Aquí hay 2, 9, 13, 17, 20, 30. Entre todas las operaciones juntas son como $50,000 más o menos. Wow.
3: Ahora,
0: un cuerpo nuevo.
3: Le vamos a pedir un favor a esas mujeres que se operan, por favor.
0: Atención.
3: Eso ya no le vamos a comprar esa foto de que después que usted se opera, subirle una foto en el gym y que dedicación, esfuerzo
0: y bendecida.
3: Ya se nota, oye. Ay. No se la vamos a comprar esa.
0: Gracias
3: ya.
0: A mi papito Dios por todas las bendiciones que me da.
1: Gracias al marido.
0: Mi amor, la cuenta de banco. ¡Hello, buenas!
11: Ahora lo entiendo todo.
0: Ajá.
11: Es que ella era una chinchorizo, pestaña cotiza. Ojo cotizo, le llamaba chinchorizo.
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0: sepa mi vida, Lupita, que va a romper la cabina.
1: Lupita, Lupita, mi amor.
0: Y los jabones no te dan cuarta para pagar eso. Entonces,
2: cállate.
0: Wow. No. Ustedes no pueden hacer eso fuera del aire.
2: Bueno. ¿El qué?
0: No, pues usted, ahora como yo abro el micrófono, ustedes quieren destrozar la cabina, pero fuera del aire
1: ustedes no. Ustedes no.
0: Los dos.
1: Fíjese bien, ¿quién es que está haciendo desorden aquí?
0: Tú eres corista también. ¡Ey! Wow. Vamos, y caballeros, a

0: Se acabaron los habladores.
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2: Es que ahorita me quedé yo sola.
1: Ah, ok. Escuchen esto. Una mujer fue detenida en una tienda de Sephora o Sephora tras usar los probadores para complementar un maquillaje muy glamuroso y se fue sin pagar. Oh. Tú sabes que se está dando mucho esa vaina, que sobre todo las mujeres están yendo a las tiendas de esta muy prestigiosas. Sí. Se ponen los maquillajes, se ponen los perfumes, y que probándolo a ver qué tal.
2: Se lo llevan.
1: No, que ya están ready, están perfumados y maquillados y se van.
2: Ah, no, yo sí.
1: Y no compran nada.
2: Yo lo pruebo.
1: ¿Tú lo pruebas?
2: Sí, a veces salgo hasta con 5 perfumes de esa tienda.
1: Oye, algo ahí.
2: Pero perfume, es que, o sea, en mi cuerpo, no que me lo robo.
1: ¿Es lo mismo?
2: No, si yo lo quiero probar y saber si me gusta alguno, yo me echo.
1: Una vez yo iba para República Dominicana en el aeropuerto aquí de Boston.
0: ¿Te robaste un perfume?
1: No, yo entré porque vi, no sabía que vendían perfume, hay una tienda de perfume. Y por curiosidad, yo iba a comprar un café, pero la estaba cerca ahí de la tienda. Y cuando entro a mirar los perfumes que hay, porque yo no compro si no es en Macy's. A mí, yo soy muy, muy...
2: Sí, bailador. A mí me gustan los perfumes.
1: Si no es en Macy's, yo no lo compro. Entonces, entro a ver la tienda y veo... Ahí adentro, si habían 7 personas, el único hombre era yo. Toda la mujer, está echándose de todos los perfumes que habían ahí. Y yo, wow, mira.
2: ¿Qué es que hay para probar?
1: Pero está bien, pero Lupita, para probar una cosa y otra cosa que tú vayas de perfume, todo, tú vas a viajar, te echaste 7 perfumes, ya tú estás ready.
2: Y no
1: ¿Para qué tú quieres comprar perfume?
2: Sin ninguno.
1: Ya lo tienes puesto, es lo mismo.
2: En el aeropuerto yo hago eso.
1: Mira.
2: Yo pruebo los perfumes. A veces compro para regalo de alguien. Pero yo me voy con varios perfumes puestos y huelo diferente.
0: Mira, en mi vida pasada, yo acostumbraba.
1: ¿Tú robabas?
0: No, yo acostumbraba a ir a Macy's.
1: Oye.
0: A cada vez que yo iba a salir, yo iba a Macy's con las ropas heavy, tú sabes, puestas. Y nada más para ponerme los perfumes y irme para mi salida.
1: Oye.
0: Y lo hacía todos los fines de semana.
2: Eso es robar, porque tú lo estás haciendo adrede, no podía probar.
0: Eso no es robar, eso es probar.
1: Eso es robo.
0: No, eso es probar, Jota.
1: En el caso de los maquillajes, es igual, por ejemplo, que tú vayas a la tienda de ropa.
0: Ajá.
1: Y te pusiste unos boxers y no los paquetes, te fuiste con ellos puestos.
0: Eso es robar.
1: Porque
0: no fuiste con él.
1: ¿Y cuál es la diferencia?
2: Porque
0: tú estás probando el perfume.
1: Probando el perfume.
2: Y el perfume para eso.
0: Y lo dejaste ahí.
1: Claro. Wow, me siento ready. Ahora sí vamos.
2: No, y que tienen para probar la ropa, no. Yo conozco gente que van y se miden los pantalones y se dejan el viejo y se llevan el nuevo. A veces hasta con las etiquetas llegan.
1: Dios mío.
2: Y eso es robar. Pero un perfume que está para probar, tú te lo puedes echar porque eso no es ningún problema.
0: Eso era lo que yo hacía, Lupita.
1: Eso es robo. Porque no. A usted le da un cartoncito para que eche un ching ahí y lo huela.
2: Por ese cartón que se quede con él.
1: Y huélalo. No es que se lo eche encima. Eso no. La tienda no se permite eso.
2: Es que no es igual. Si tú te lo echas encima, lo echas en el cartón, porque en el cartón no queda.
1: Oye, ladrona profesional, que no es igual. ¡Buenos días!
3: ¿Cómo estás? Tú sabes que eso me acuerda antes, cuando estaba más joven, que uno iba como a oficina de dentistas, de doctores, y hay muchas revistas. Uno arrancaba toda la vaina de perfume, los papelitos.
1: Ah, sí.
3: Y uno lo guardaba. Y cuando tú ibas a salir, lo mojaba un ching y te lo pasaba por el cuello, por la vaina.
2: Claro.
3: Mira, otra cosita. Yo conozco una persona que él compró unos tubitos en ching, una vaina de esa. Y cuando él va a tienda así como Macy Vaina, él de los perfumes que vendemos, así de que para uno probarlo.
1: Lo rellena.
3: El de él lo rellena. Los tubitos que se rellenan así.
1: Sí.
3: Que cogen como media onza, una onza, oye, lo llena. Y se fue, que eso está ahí para uno usarlo.
2: Ese ladrón.
1: Diablo. No, él es un ladrón, él lo coge apretado.
2: Claro, ese
1: ¿Cuál es la diferencia?
2: que él se está llevando adrede en un pote. O sea, tú estás robando.
1: ¿Y
2: pero
1: tú
2: si
1: lo llevas en la ropa?
2: Si está para muestra y tú te echas un poco encima, ajá, eso no es robar. No, porque es robar. Para eso, para que tú te lo muestres, te lo pongas.
1: O sea, el problema si es el envase, que si te lo llevan en el envase, eso es robado. Si te lo echas encima, no es robado.
2: No, porque no, eso es una muestra. Es una muestra.
1: Okay. Sí, yo lo sé. Es una muestra de que tú robas. Y sabes cómo hacerlo.
4: Lupita, Lupita, la próxima noticia de mañana. Detenía a Lupita en una tienda por probarse los artículos sin pagarlos.
1: Ey, es verdad, tienen que parar con eso, las mujeres, sobre todo las mujeres.
2: Pero yo lo hago delante de la gente que venden y todo, porque es para probarlo.
1: Mira, este caso de esta muchacha de 32 años fue detenida en una tienda de Sephora por dice, tras pasar 41 minutos usando los probadores para hacerse un maquillaje completamente de lujo. O sea, ella usó productos caros y dice que luego de ponerse los maquillajes todo, se fue sin comprar nada. So, ¿qué hicieron? La gente de la tienda dice que llamaron a la policía, la reportaron. Lo más increíble es que no solamente usó sus propias brochas, sino que también se puso pestañas postizas de la tienda.
2: O sea, salió nueva de ahí.
1: Ready, la tipa fue preparada para una actividad de ahí, salió con todo. Cuando la seguridad de la detuvo, la excusa fue que la tienda tiene la obligación espiritual de apoyar la explotación de la belleza.
2: ¡Oh! Wow.
1: ¡Oye!
2: ¡Oh, qué lindo!
1: ¡Oye!
2: Y fina la ladrona.
0: Sephora tiene la obligación espiritual de apoyar la explotación de la belleza.
1: ¡Wow!
2: Sí, pero ella no es modelo de Sephora.
1: Lo peor es que su teléfono tenía notas tituladas Fase 1, Fase 2, Tour de Maquillaje en Ultra. O sea, ella buscó tutoriales de maquillaje, sí, que le dieran una perfección, fue a la tienda, utilizó los productos, se los puso y buscó el ¿cómo le llaman eso? El contorno, qué sé yo, de lo que ella tenía en el video.
0: Los colores,
1: se lo aplicó.
2: O sea, sí, pero ella, después que ya lo usó y que ve que le quedaron bien, ella debió llevárselo. No dejarlo usar.
1: Ay, lo iba a pagar. Si el mínimo paga un vaina de eso, cuesta como 70 pesos.
2: Son caros.
1: Oye, imagínate, se usó 10 maquillajes, esos $70 para arriba.
2: Pero lo peor es, no es eso, que también ella puede transmitir enfermedades a través del uso de esos maquillajes. Entonces la persona que se lo lleva creyendo que no están usados, puede transmitirle una bacteria.
1: Por eso digo que las mujeres son las que más tienen que como que bajarle a eso, porque en las tiendas de los hombres, ¿qué uno puede coger? Un jean usado.
2: Un jean, un poloche, un calzoncillo, una media.
1: No, no, nosotros los hombres, en el caso de la ropa interior, compramos los paquetes de boxe.
0: Exacto.
1: Que eso no está usado. Tú lo vas a comprar porque están ahí tan sellados.
0: Y no tanto eso, sino que nosotros los hombres, por ejemplo, vamos a una tienda y ya vemos un poloche, ok, yo soy XL, tan pan, ya me gustó, me fui, ya. Nosotros ni siquiera nos ponemos de camedino, a ver, es raro que tú vas a un hombre de que un
1: fitting room, de que. Sí, tiene que estar muy indeciso en su size. Para que eso suceda. Exacto. Pero el que conoce su medida a la
2: perfección. No se mide. El hombre es muy difícil.
1: Yo, por ejemplo, yo no voy a tienda a medirme ropa.
2: No.
1: Yo sé cuál es mi size de jean, cuál es mi size de t-shirt o camisa. Yo cojo lo que me gusta, voy y pago y arranco y me voy.
2: Yo no me ya. mido nada.
1: Cualquier vaina en mi casa me lo mido y si tengo que volver a cambiarlo, lo hago. Pero la tienda, yo no me mido ropa. Ahora, ustedes que se meten a la tienda como Victoria's Secret,
2: sí,
1: Sephora, esos lados, Macy, a medirse ropa interior, brasieres, panty.
2: Ah, no, yo no hago nada de eso.
1: Se lo mide. La mayoría de las mujeres, sí, se lo miden y si no le cae bien o no le gusta cómo le queda, lo ponen para atrás. Uh-huh. Entonces viene otra, se pone sobre brasieres y quién sabe con qué tú cargas encima, sí, ¿verdad? Y se le pega una vaina porque su cuerpo es muy delicado.
2: Yo los maquillajes y las cosas, yo si no lo veo que están sellados,
1: un maquillaje
2: no
1: que te puede dar una irritación en la piel.
2: Un pintalabio. ¿Sabes el peligro que usa el un pintalabio? Ajá.
1: Una vaina.
2: Un pintalabio que otra persona haya usado y que tenga herpes en su boca.
1: Y va a ir a sacarlo después.
2: Ay, no, mira.
0: No,
2: una cadena de enfermo.
0: Agarra tu maleta, Satana, y vete de aquí.
1: Es verdad, y pasa.
2: Sí.
0: Sí, es verdad.
1: Pasa.
2: Claro que sí.
0: La gran mayoría de las enfermedades, yo te puedo asegurar que la gran mayoría de las enfermedades se
1: sin explicación.
0: Así. Sí, se pegan así es.
1: Sí, porque enfermedades sin explicación me refiero a que tú no sabes dónde proviene.
0: La raquiña, por ejemplo, una raquiña crónica que te dio.
1: Que tú andas tranquilo en tu lado, pero de repente se te pega una vaina y tú dices, ¿y de dónde vino eso? Fácilmente fue a una tienda que lo cogiste.
2: Si la que te conste, raquilla es una infección en la piel que le da a la gente.
0: Todo el hispano sabe lo que es raquilla.
1: Un rash.
2: No todo el mundo.
1: Y dicho sea de paso, la tienda no es responsable de eso.
2: No.
1: Ey, la tienda puede ser la más alta calidad, pero no tiene culpa de que customer desapresivo vayan y se midan las prendas y las pongan para atrás, quién sabe con qué.
0: Por eso es que cuando yo voy a la tienda más ética, a la tienda más exclusiva de todo Estados Unidos,
1: ¿cuál es?
0: A comprar Walmart.
2: Yo agarro una bomba y ropa. Es más exclusiva.
0: Yo agarro una bomba y ropa.
1: Es lo correcto.
2: Sí, yo mayormente también lo hago.
1: Es lo correcto. Todos los expertos recomiendan eso. Usted compra tienda de ropa, independientemente que la compre en la tienda o la compre online, lo correcto es que la lave, no hay se la ponga de inmediato. Pero sí. Es químico o quién sabe qué vaina pasó por ahí.
2: ¿Quién la tocó?
1: Claro, eso pasa por aduana, sobre todo la ropa de delivery que vienen de allá de Shein. Claro. Hello, buenas.
5: Que se dejen de estar llevándose ropa de Salvation Army y de Saban, porque que, llena de chinchi y vaina. Y no la lavan.
1: Ay, esa ropa así de tienda de recolección, sí, de donaciones. Ey, eso es delicado.
2: Sí, es un problema,
0: ay,
2: la verdad.
0: A ellos no saco de vestir, muchachos, que parece que se lo quitaron un muerto.
1: ¿Y quién quita que no sea así?
2: No, y mayormente la gente cuando se le fallece un familiar, donan las ropas ahí, sí, y verdad, las cosas ahí.
1: ¿Tú sabes cuántos muertos ha cargado uno?
2: Cállate, muchacho, yo que a veces voy.
1: Ey, ¿tu papá ya los fines de semana?
2: A veces, pero le lavo lo que compré.
1: Están baratos.
2: Ya está caro, Saber. La verdad que sí, está caro. A veces ya es conveniente comprarlo.
1: En la tienda.
2: Comprarlo nuevo.
1: Que, buenas. Idiota.
6: Sí, muchachones, ¿cómo están hoy en día?
1: Locos y sueltos.
6: Excelente. Gracias por alegrarnos la mañana y despertarnos los lunes, que nadie quiere trabajar, pero hay que hacerlo.
1: Es un placer.
6: Jota, los perfumes en Macy demuestra, uno tiene que colocárselo en la piel porque los pH son diferentes. Tú te puedes comprar un perfume de una marca y a ti te queda perfecto, pero a Carlos ese mismo perfume no le queda bien.
2: Exacto.
6: Por los tipos de pH. Mm. Eso no es robar, para eso están, para probárselo. Sí. Ahora después tú compras el perfume y te queda bien.
1: Sí, pero uno está bien, mi amor, pero 5-7 ya, eso es robo.
6: Hay que probar a ver cuál es que le queda bien, chico. Déjame decirle la broma, Lupita. Buenos días.
2: Yo me pruebo en diferentes lados.
1: Ahora, si me cuesta solo de Macy y te dejan echártelo encima, porque para eso te dan un papelito, una.
2: No, pero dejan que tú te lo eches, porque en la piel es diferente el perfume.
1: Estoy de acuerdo que sí.
2: Por eso yo me echo de este lado, me echo de este lado, me echo de este lado, me echo de este lado y me echo acá.
1: El diablo. ¿Cómo fue? Dale para atrás.
2: Me echo de este lado, me echo de este lado, me echo de este lado y me echo de este lado.
0: Y me echo acá.
1: Y me echo acá.
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2: That's right, baby. 774-420-2028. Oiga, que estaba leyendo durante el fin de semana, me llegó un artículo bien duro, bien bacano. Acerca de animales que planean su propia venganza y la ciencia misma no sabe cómo explicarlo. Se trata de animales que tú, por ejemplo, le haces una maldad. Ese animal guarda ese pensamiento ahí. Sí. Y el animal por años, por décadas, incluso por generaciones, si no puede ir vengarse, se lo transfiere a sus crías para que se venguen exclusivamente de ti.
0: El primo mío es animal. No, no me quiero perdonar.
2: Bárbaro, loco. Por ejemplo, el cuervo. ¿Ustedes saben cuál es el cuervo?
0: Sí, sí, sí.
2: Los cuervos, más bien, en general, los cuervos. Dicen que memorizan las caras humanas y guardan rencor hasta 17 años después.
1: Son muy vengativos también.
2: Enseñan a sus crías a atacar a la misma persona que les hizo daño. Y además, según un estudio de la Universidad de Washington, lo confirman esto, han estudiado, le han dado seguimiento a eso y dicen ellos que sí es completamente cierto que hacen eso.
0: Oh, wow.
2: Wow, increíble. Los elefantes, para mí, yo pensé que los elefantes no eran de nada.
1: Yo también, para mí pensé, yo pienso, ¿sí?, que son inofensivos.
0: No, pero por eso es que sale el refrán famoso de que tengo la no refrán,
2: memoria,
0: sino
2: de
0: que
2: elefante.
0: Hay gente, que dicen tengo memoria de elefante, es porque ellos nunca olvidan.
2: Pues mira, tienen cierta razón. Dice que han rastreado y matado a humanos específicos que han dañado a su familia con una memoria de más de 50 años.
1: El Padre,
2: el Hijo y el Espíritu Santo nunca olvidan quién les hizo daño.
1: Hay gente así que...
2: Los elefantes, y pueden volver, dice, años después, solo para vengarse exclusivamente de esa persona.
1: Wow.
2: Elefante.
1: A veces quizá tú por eso ves que hay animales que cuando que van y agreden a alguien, y es porque seguro ya lo tienen en la memoria.
2: Uh-huh.
1: Y van a cobrársela.
2: Los elefantes van y se le sientan encima.
1: Debaratado.
0: Y pim pam y los rompen.
2: Sí, sí, se le tiran encima.
0: Por eso yo he visto en Animal Planet algunos leonas. Porque es otra cosa que yo lo aprendí ahí mismo en Animal Planet, de que el león no es que sale a cazar, sino la leona.
1: No, la leona.
2: Entonces, la leona siempre ha sido la que mantiene el chulo.
0: Exacto.
2: Sí. El rey.
0: Se parece a una... No, está bien.
2: ¿Cuándo te has visto, incluso en las películas de los humanos, a los reyes yendo ellos al frente de la batalla?
1: No, jamás.
2: No, mandan a un general, un comandante, vaya usted y acabe con todo, y después yo voy y reclamo mis tierras como rey, soberano.
0: Es verdad.
1: Y la leona también, que son las que eligen cuándo el macho va a morir.
0: Sí,
1: o cuándo van a tener relaciones.
2: Claro, ellas mismas son que lo matan.
1: Sí.
0: Déjenme terminar de decir lo que iba a decir, por favor.
2: Es un chiste.
1: Ah, pero que tú duras mucho.
0: No, era un chiste. No era un chiste, gracias a Dios que no era un chiste.
2: No,
0: pero que yo he visto elefantes pisando a leonas, que se le tiran encima de que pa cazarlo. Pues la leona.
2: Sí, pero eso es instinto, es instinto.
0: El
2: diferente.
0: Instinto, exactamente. Pero entonces yo he visto a elefante en Animal Planet pisar a la leona.
2: Sí, claro, pero es por instinto, porque las leonas cazan elefantes. Esa es su comida favorita. Oh. Y la carne magra de ellas. Claro, porque...
1: Se lo comen de dos
2: porque
1: maneras.
2: Porque lo que pasa es que los elefantes se manejan en manada. Entonces las leonas para ellas es como un reto. Cazar un elefante. Además de que los harta, tú sabes, hay mucha carne
0: claro,
2: de por medio.
0: Claro.
2: Pero es un reto, porque los elefantes, cuando una leona ve un elefante solo, dice, aquí me toca, te embromaste. Por cierto, se cayó la transmisión. Desde el año 2020, una orca llamada White Gladys, las orcas también están dentro de la lista de animales que no olvidan y son rencorosos.
1: Uh-huh.
2: Esta orca dice que desde el año 2020 ataca y hunde a barcos cerca de España. todos los barcos que están cerca de España, las orcas lo están hundiendo por asunto de que eran cazadas por barcos. Y hoy en día las orcas pues han decidido vengarse en esa área de...
1: ¿Y las orcas qué es? ¿Algo para
2: las ballenas?
1: Mar. Ah, la ballena.
2: La ballena orca. Oh. Los científicos creen que sufrió cierto trauma, específicamente esta ballena llamada White Gladys, con un barco y enseñó esa conducta a otras ballenas. O ahora todos los barcos que están en esa área de la costa española, pues ellas los atacan. Más de 665 barcos ya han sido registrados por ataques de orcas y nadie sabe cómo detenerlas.
1: Qué lío.
2: Increíble. Otro de los animales que no olvidas y es rencoroso a millón es el tigre o los tigres. Desde el año 1997, un cazador furtivo en Rusia le robó una presa a un tigre siberiano. ¿Y qué hizo este tigre para vengarse? Oigan esta historia. El tigre rastreó el olor durante 48 horas. Destruyó todo lo que olía a esta persona y esperó afuera de su cabaña que llegara. Cuando el hombre llegó, abrió la puerta y el tigre lo acabó.
1: ¡Wow!
2: Para que vea, sí. Por haberse robado una presa que él tenía.
1: Sí.
0: Yo vi un video de un señor que él estaba en un zoológico.
2: Ajá.
0: Entonces él le estaba tirando piedrecitas al tigre, como jugando. Dije, pero le daba con la piedrecita. Ajá. Y todo, le daba. Y se fue como riéndose. Dije, mira, le di. Y en una, el tigre, ahí mismo, el tigre se escapó de su cueva.
2: ¿Cómo?
0: Y fue justamente a cazarlo a él. Toda la gente estaba corriendo, pero el tigre nada más tenía
1: memoria.
0: Ojo. Sí, el tigre nada más tenía ojo era para el tipo.
1: Sí, porque ya estaba herido sentimentalmente por lo que él estaba haciendo.
2: Y se vengó.
1: Y se vengó.
0: Se vengó.
2: La venganza es buena.
0: Se vengó.
1: Para mucha gente.
2: Tú sí. Te vengas, yo me vengo y nos vengamos.
1: Y nos venimos todos.
2: Vengamos,
1: Lupita. Vengamos. Eso, yo dije, eso sea. Quería decir, sí, vengamos.
2: Está bien,
0: vengamos,
2: exacto.
0: Vengamos aquí, vengamos okay. Allá.
2: Gracias, Lupita. Okay. Otro de los animales increíblemente que no olvida y son sumamente rencorosos son los pulpos. Oigan esto, los pulpos. Sobre todo los pulpos que están encerrados en acuarios. Los pulpos de acuario tienen 500 millones de neuronas más que un perro. Han sido filmados disparando agua a chorro al personal que le hizo daño o les irritó, ignorando completamente a todos los demás. Oye, ¿cómo ellos trabajan? Si tú vas y te pones a mormar un pulpo con un palo, una vaina, sí. El pulpo se queda tranquilo y cuando ve la oportunidad te ataca con los chorros de agua a ti. Aunque tú tengas una multitud de gente, el caño va directo a ti. Eso es claro, si no te agarra con un tentáculo y te jala para abajo para asfixiarte.
1: Sí, porque queda la imagen de esa persona grabada en la memoria.
2: Se lo graban, pulpo, son rencorosos, sí. Te miran fijamente y cuando dicen, te apures, Carlos.
1: Con Carlos no podrías jalarlo ni con el...
2: O te apures, ¿qué tú pasas por aquí?
1: Ni con el tentáculo.
2: ¿Con qué? ¿Con el tentáculo? ¡Wow! ¡Qué fina, mi loca! Con el tentáculo.
1: Ni con el tentáculo.
2: Te van a dar tentaculitis.
1: Porque no va a poder abarcarte.
2: ¡Wow! Sí.
0: Hey. Otro animal que no olvida.
2: Lupita. No. ¿Cuál?
0: Otro animal que no olvida es el pana que yo le debo los $500 que no deja de llamarme.
2: ¡Hello, buenas!
4: Jota.
2: Dímelo.
4: Tú sabes que eso de los tigres me acuerda una nuevecita que yo tenía, ¿verdad? Es verdad, sí. La de los tigres, eso es cierto.
2: ¿Qué pasó?
4: El papá le decía ya que ten cuidado con ese tigre, que cuidado con ese tigre, y me la comí a la presa.
2: Abusador. Hay otro animal llamado tejón. Yo no lo conozco mucho ese animal, pero los tejones de miel, por ejemplo, dicen que los tejones de miel son atrapados y liberados y regresan a destruir sistemáticamente el equipo del trampeo, o sea, las personas que ponen las trampas. Uh-huh. Ellos los cazan. Todo aquí, cuando tú agarras un tejón de estos que son cazadores de miel y tú pones las trampas, ellos por alguna razón sabes quiénes son y buscan a la persona que pusieron la trampa y los atacan. Sus vehículos, sus herramientas y si tienen ganado también atacan sus ganados. Esto es una forma de venganza. todo porque tú fuiste quien atrapó a este animal.
0: Wow. Wow. Dice que el búfalo africano también.
2: ¿El búfalo africano?
0: El búfalo africano, sí. Dice, reconocidos por su naturaleza vengativa, pueden recordar un ataque y esperar el momento oportuno para arremeter contra el cazador.
2: Mira,
1: hay otro también, el perro. El perro es vengativo.
2: ¿El perro?
1: Sí, suele vengarse y recordarles de los rostros de la persona que lo tratan mal y recuerdan abuso o abandono.
2: Ay.
1: Y pueden mostrar miedo y desconfianza.
2: ¡El perro!
1: Al igual que si tú le muestras amor, paciencia, ello puede recuperarlo. Aún se vaya de la casa, tú puedes recuperarlo.
2: Atención, doña, deje de darle pata al perro que le estén dando seguimiento.
0: Sí. Y el chimpancé también, Jota.
2: ¿Es verdad?
0: Sí. Aquí dice que el chimpancé muestra comportamiento sociales complejos y pueden unirse para atacar o destruir a líderes o individuos agresivos de su grupo.
2: Diablo.
1: Hay otro que casi nunca mencionamos y es el gato.
2: ¿El gato es vengativo?
1: El gato sí.
0: Sí, el gato es vengativo.
1: El gato es muy vengativo y conserva mucho las imágenes de la persona que lo maltrata.
2: ¿Los gatos caseros?
1: Sí, los gatos.
2: A mí me gustan los gatos. Hello, vaya, me encanta. Buenas.
5: Buenos días, equipo.
2: Buenos días.
5: Hey. Mira, el tigre no olvida, ¿no? Porque en un zoológico había una familia que fue de visita. Ajá. Y había un muchacho que era minusválido.
2: Ajá.
5: Y se soltó el tigre, mi hermano, y todo el mundo huyendo, y el minusválido con su muleta. Y todo el mundo, ¡ay, el minusválido, el minusválido! El minusválido gochó, pero déjenlo a él que elija, ¿por qué a mí?
2: ¡Qué malo! Tranquilo, que él va a elegir a alguien.
6: Bueno. Hay otro también que ustedes no han mencionado ahí. Bueno. La nariz siempre persigue a su presa, al perico. En vez de ser revés, el perico era nariz el perico.
2: Mira, me sorprende mucho eso del perro rencoroso.
1: Sí, muy rencoroso.
2: Yo tampoco,
1: sí.
2: Yo estaba bajero a que el perro fuera rencoroso.
0: Para mí el perro no era rencoroso, era amistoso, amigable.
1: Sí, pero cuando recuerda a la persona que le hace mal y en cualquier momento que lo ve, le puede atacar.
2: ¿Tú sabes qué animal yo viví que es rencoroso? El gallo manilo.
1: Ay, sí.
2: Ay, sí. Sí. Al que llaman gallo manilo, que uno lo quería para comérselo, esos gallos. Ajá. Esos gallos son una bestia, loco. Tú le haces algo y después cuando tú lo sueltas van y te brincan encima.
0: Mira, sí. Tú sabes, aquí ya voy a contar una historia que de verdad, cuando ven a ustedes no me la van a creer.
1: No, porque tiene
0: nosotros
1: tanta...
0: allá en el campo.
2: Acompáñenos.
0: No.
1: A escuchar esta triste.
0: había un gallo manilo. Jason se llamaba, igual que el primo mío.
2: ¿Le pusieron Jason?
0: El primo mío le puso Jason. Y un día, loco, ese gallo manilo era tan inteligente que un día la tía mía relajándose dijo que nos vamos a comer manilo hoy, y se embaló a correr.
2: Ay, el gallo se embaló a correr,
0: loco, real. Real, la tía mía dice que relajando, dice que nos vamos a comer manilo hoy con yuca.
2: Hay animales que perciben cuando los dueños están por darle para abajo.
0: Sí, es verdad.
2: Sí. ¿Tú sabes quién también son medio reconocidos? Los chivos.
0: Sí,
2: los chivos
1: atacan
2: te
1: fuerte,
2: cornean con los cuernitos, te dan cabezazo porque saben que tú le hiciste algo, no quieren que te acerques.
0: Sí, eso es verdad.
1: El loro.
2: ¿Qué es el loro qué?
1: El loro es rencoroso.
2: El loro.
1: Sí.
2: El primo del perico.
1: El sí. Hablando de eso.
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0: Gracias a la gente que está activa disfrutando de este espectáculo hoy lunes de Resaca Internacional. 11 de mayo, celebrando el mes de las madres. Fin de semana de agotamiento total. La gente estuvo de fiesta. Bueno, muchos estuvieron de fiesta. Otros no hicieron nada. Y otros tampoco hicieron nada. Así que nada. Mira, lo que sí pasó durante el fin de semana es el caso. Está en nuestro Instagram, mega, arroba mega 96.5 FM. Y es una rutina diaria. Una rutina de parada de autobús todos los días normal. Terminó una tragedia cuando un chofer imprudente, aparentemente distraído en el teléfono, se le comió el bumper a un autobús escolar.
2: Ah, sí, sí.
0: Pero fue un choque bien fuerte.
3: Bien feo.
2: Yo creo que él no quedó.
0: Yo juraba contar. Que el tipo no había sobrevivido, pero sí sobrevivió.
2: ¿Sobrevivió?
0: Lamentablemente, sí.
2: Wow.
0: Sí, y digo lamentablemente porque que son gente tan imprudente que tú vas detrás de un autobús escolar y te vas a distraer en el teléfono.
3: Aparte, la velocidad es con que iba, era muy rápido. O sea, gracias a Dios que está vivo, sí, abajo.
2: El lío es que antes tú tenías que preocuparte.

0: preocuparte por esas personas que andaban borrachos manejando. Ahora tienes que preocuparte también por los que andan en el celular.
1: Sí.
0: Lamentablemente.
1: Que yo creo que es peor el teléfono que el borracho, ¿eh?
0: Sí.
1: Siendo sincero.
0: Sí, sí.
2: El viernes, cuando yo salí de acá, iba por una calle. Y,
1: no, supone que,
2: y yo esperando, yo esperando, que no era una avenida, era una calle normal. Y yo esperando que la tipa se mueva porque el semáforo cambió. Y cuando veo y le pito bocina, y la tipa nada, no escuchaba. Doy la vuelta y me voy por otro carril. Y la tipa pegada del teléfono y le cambió el semáforo y ella pegada del teléfono.
1: Wow.
2: Ni siquiera escuchó cuando yo le pité bocina.
1: No, se pierden ahí en los teléfonos.
2: Grave peligro ese.
1: Se ponen a discutir o a ver cosas ahí se entretienen y se borran la realidad que la tienen enfrente, man. Increíble.
2: Y gracias a Dios de que en ese autobús, aunque iban 23 estudiantes, que no hubo caso de gravedad, pero él pudo haber causado algo peor,
1: claro.
2: ¿Entiendes? Por estar pegado del teléfono.
1: Fue fuerte, el choque se ve que va a bastante velocidad. El carro de la camioneta, una pickup, se le quedó debajo al bus escolar en la parte de trasera.
2: Uh-huh. Todo quedó
1: captado en las cámaras de vigilancia de la casa de uno de los jóvenes que iba justamente a subirse a ese autobús cuando vio que venía el vehículo a toda velocidad y se estrelló contra el bus escolar. Increíble, man.
2: Sí, 4 niños resultaron heridos, pero no fue algo leve, gracias a Dios.
1: Pero el susto, el impacto y la preocupación de que esto no es la primera vez que ocurre es lo más complejo, pues la gente cada día está más sumergida en los teléfonos, diariamente crece más la adicción al teléfono.
0: Sí, sí, sí.
1: Ah, pero que la droga, esa vaina.
0: Ya lo sabe. Entonces, pero manejando, lo que yo digo es, si usted quiere usar tu celular, párese por ahí.
2: Claro.
0: Y tú sabes la gente que yo veo, es más, no me voy a ir más lejos. Yo también lo he usado, pero
1: ¿qué?
0: No, escucha. A veces lo agarro, estoy manejando, pero de una vez lo suelto.
1: Ajá.
0: Y más también cuando está mi esposa al lado mío, que mi esposa me agarre, tú sabes. Güey, espérate, suelto el teléfono.
1: Aquí, ¿con quién está hablando? ¿Qué
2: yo
1: fue?
2: Con gente que ande con teléfono en la mano no ando. A veces a mí mismo anda con él y lo digo, suelta el teléfono.
0: No, y lo suelto, pero yo he visto gente, señores, yo manejando ahí en mi camión. Yo he visto gente en el highway que me pasa por el lado. A todo lo que da, Jota. Uh-huh. Y mire, con la cabeza así abajo.
2: Sí.
0: Y yo manejando rapidísimo.
1: Mirando el planeta de los fondos.
2: No lo dudes.
1: Sí, porque hay cosas que las autoridades están hablando de que no, porque hay un programa que dice no texting mientras estás manejando. O no maneje mientras. No use el teléfono mientras maneja.
2: Exacto.
1: Pero la gente no está nada más texteando y hablando por teléfono mientras está manejando.
2: Hasta mirando cosas.
1: Van viendo videos de series, programas, qué sé yo, bloques de programas favoritos. Van viendo películas y novelas ahí en el teléfono.
2: Que hay gente que tiene tablet, como una tablet.
1: Peor todavía.
2: Y ahí se ponen a ver cosas y es un peligro.
1: Ey, está fuerte esa vaina. Me pasó durante el fin de semana y me ha pasado muchas veces que la gente va distraída, loco, pero a un nivel que tú dices, déjame grabarlo, a ver qué va a hacer.
2: Y una sola distracción puede cambiar la vida de él y de muchas personas.
1: En segundos.
2: Claro. En un segundo.
0: Un amigo mío se cogió una maña de ver una serie mientras iba manejando. Sí. Él veía esa serie de The Good Doctor.
1: Ay.
0: Se llamaba la serie.
1: Ay,
0: y un día una que andaba con él le dijo, trata de no caer en el mismo hospital ahí.
1: Cuando yo, para que tú no seas el próximo episodio. Para que tú no seas parte del episodio. Hello, buenas.
3: Ay, sí, llegué.
1: Ay, Dios. Wow. Cuéntame.
3: Lo que es los teléfonos y las mujeres maquillándose, o sea, una velocidad sobre 60.
2: Ay, sí.
1: Ay.
3: Que sueltan el guía con un ojo cerrado y la boca abierta maquillándose.
1: ¿Cómo?
3: Van a estar más con todo. Hijo, yo estaba llamando ahorita para la especie que tiene buena memoria, pero no cogen el teléfono. Sé que no es el tema ya. Jota, tú sabes que las momias tienen buena memoria también, nunca olvidan.
1: ¿La momia?
3: La momia, sí, porque la uruguaya se acuerda todavía de un dinero que le robaron.
2: ¿Dónde está la uruguaya?
3: Sí. Lo quiero mucho, la morita.
1: Es el tiempo perfecto de ella cobrar esos cuartos. Tira, uruguaya.
0: La uruguaya como que no ha abandonado.
2: Hace días no la siento.
1: No, la uruguaya está bien. Lo que pasa es que a veces se complica con el trabajo que ella realiza. Mira, también otro caso. Este fue en Houston, Texas. En Texas. Aquí en Estados Unidos. Una madre de esta ciudad... se ha vuelto viral o fue viral durante la semana pasada tras grabar el momento en que ella obliga a su hijo pequeño a destruir sus dispositivos electrónicos como forma de castigo. Según el video, el menor había lanzado repetidamente contra el suelo el gato.
2: Sí.
1: El gato de la casa. Lo estrelló varias veces contra el piso. Camarito diabólico, infernal. ¿Qué pasó? Que la mujer, al ver que el gato estaba cojeando, investigó y descubrió que era el carajito que lo estrellaba cuando él se enfurecía.
2: Está muy bien lo que hizo.
1: Agarraba el carajito del gato.
2: Sí.
1: El gato.
2: Sí, porque mira, lo que pasa es que hoy en día los muchachos andan pegados de la tele, de la tablet, del teléfono.
1: ¿Qué tiene que ver el gato con eso?
2: Espérame. Entonces, una forma de ella castigarlo, porque eso le va a doler a él.
1: ¿Pero qué tiene que ver el gato con que el chamaquito te haya
2: traído? Está bien que lo castigara por el hecho de maltratar a los animales. O sea, está bien que le haya hecho que rompiera la tablet. Pero
1: la pregunta es, porque tú te adelantaste al proceso, ¿por qué le estrelló el gato?
2: ¿Por malcriado qué? Porque una gente normal no lo puede hacer. Está maltratando a los animales. Está bueno que les rompiera todo.
1: Esa es la manera de ella salir de abajo de un camión.
0: Sí,
1: pues ya no me dejó terminar la noticia. No.
2: Ah.
1: Oh, wow.
2: Termina.
1: Oh, no, ya. Hello.
4: Hola, ¿cómo estás?
5: Locos y sueltos.
4: Tú sabes, Jota, que yo tengo mi niño macho. Cuando estaba, como tenía como un año, yo tengo un gatico, llegó a la casa niñita. El gatico llegó chiquitico. Uh-huh. Tú sabes que hizo mi niño. Ay, ay, ay. Lo agarró y lo tiraba cada ratico y lo agarraba por la colita y le daba voces así.
1: Wow.
4: Y un día lo zumbó tan lejos que el gatico llegó. Ay, el pobre, todo lo contra él. Y el papá chiquitico agarró y le dio una pela al niño. Oye, dio un año. Le dio una pela. Dijo, mira eso para que no maltrate el gatico.
1: Sí, hay que sellarle modales. Wey.
2: Sí.
1: En el caso de esta dama, ya que Lupita no me dejó concluir, el chamaquito aparentemente le cogió con el gato cuando la mamá le negaba el uso de los dispositivos. ¿Qué pasa? Que ella, al ver que el gato estaba cojeando, averiguó, chequeó la cámara de seguridad y vio que el chamaquito cogía el gato y lo estrellaba contra el piso cuando él se molestaba.
2: Mm.
1: Y ella agarró y le dijo, ven acá, tráeme todos los dispositivos, empezando por el PlayStation. Coge, tráyalo, igual como tú estrellaste el gato, de esa misma manera, estrellame el PlayStation ahora.
2: Claro.
1: Cada dispositivo lo estrellaba con la misma fuerza con la que estrellaba el gato. El carajito nada más.
2: Ya se quitó la gana. No estrella un animal.
0: Pero está
2: más.
0: Bueno, está bueno.
1: Ey, está fuerte. Los muchachos tienen que aprender. Los animales no se maltratan así.
0: No.
2: Sí.
1: Así vi uno también en República Dominicana. Son abusadores, hermano. Le prendieron fuego a un gato.
0: Ah, yo lo vi.
2: Pero
0: están presos ellos.
1: Están qué sí, bueno, me alegro. Preso. Ojalá que le metan 3 meses mínimo de presión, sí, para que se reformen, desgraciado.
0: Lo metieron preso, gracias a Dios.
1: ¿Le echaron qué fue? ¿Gasolina?
0: Gasolina
1: fue,
0: y lo prendieron.
1: Y lo prendieron en fuego, nada más para divertirse, para llover.
0: Y entonces se graban esos malvados.
1: Sí.
2: Hay un caso que creo que fue en Santiago, que un animalito, por cierto, devivieron unos jóvenes a un menor de 10 años. Entonces, eso son cosas que uno tiene que ir corrigiéndole a los hijos, porque si comienzan con los animales, después van con la gente, con las personas también.
1: Pero es que con la maldad que lo hacen,
2: sí.
1: Nada más por divertirse y grabarlo y conseguir un video viral.
2: Gozarse lo que le están haciendo a los animales.
1: Wow, man. ¿Cómo tú coges con un gato de trayarlo así?
2: No, eso
1: la
2: es fuerte. Feo.
1: ¿Tú hacías eso con el chamaquito?
2: Sí, tiene una cara de malvadito ese.
0: Hey, no, a la vaca.
2: A la vaca. Yo sé lo que tú le hacías a la vaca.
0: Mal pensada.
1: ¿De dónde sale traer un gato con una vaca?
0: No traía, yo le daba pedra a la vaca.
1: Anda.
2: Ay, yo pensé que era otra cosa.
1: ¿Cómo pedra? Así de lujo, nada más.
0: Lupita, tú tienes esa mente sucia.
2: No.
1: Aparte de eso, ¿por qué tú le dabas pedra a la vaca?
0: No, que lo que pasa es que tú sabes, los carajitos. No, es verdad, fuera de coro, los carajitos. Ya uno cuando es chamaquito no encuentra qué hacer y se inventa cualquier vaina. Entonces yo cuando iba de la capital y arrancaba para Miche, para mi pueblo, yo me ponía a robar mango y vaina. Y entonces las vacas estaban ahí a veces. Jota, a veces estaba yo enganchado en la mate mango, sí, y veía la vaca ahí abajo de la mate y yo, pero no me van a dejar bajar, y le entraba a mangar.
6: ¿De verdad? ¿Pero qué te hace la vaca?
0: No.
2: Gana de hacerle maldad.
6: No, pues la vaca la veía ahí y vamos a dar un mangazo. Sí. El truco abusador.
0: No, muchachos.
2: Él tiene cara de que era malvadito.
6: Sí, porque lo vi, le vi la cara como le transformó desde que empecé a hablar. Eso le trajo recuerdos.
0: Pero me arrepiento de todos los males que hice. Perdóneme, señora vaca.
2: Comienza a orar desde ahora.
6: Hello. No.
0: ¿Tú crees?
3: ¡Jota!
6: ¡Ey!
3: ¡Tú pintas a Carlos! ¡Ey! Carlos, cuando uno está muchacho, uno inventa mucho disparate.
6: ¿Qué tú hiciste?
3: La última pela que me dieron a mí fue que le metí media botella de Brugal extra viejo a un gato.
6: ¿Qué? ¡Ay! ¿Lo emborrachaste, loco?
3: Oye, cuando ese gato se le puso en una esquina allá, oh, que nada más levantaba una pata, me dice, mami, ¿pero qué es lo que tiene el gato? Le digo, yo no sé, ese gato está raro, o sea, hace rato yo lo veo así, y va y lo mueve, y el gato no se quiere ni caminar, borracho.
6: Diablo, entonces caro el gato robo.
0: Ey, no, te burlaste, tú fuiste más malo que yo, ¿viste?
6: Ey, ustedes son crueles, loco.
0: Yo por lo menos le daba una pedrada y ya. Pero... Oh, wow.
2: Yo conozco un caso de unos amiguitos de mis hijos, ajá, cuando estaban chicos. Y le quitaron la virginidad a una gata.
6: Diablo, Lupita, no, eso no.
0: No, Lupita, sí,
6: no. Lupita, no. ¿Y para qué tú traes eso, Lupita, por favor?
2: Porque son casos.
6: Ya, no, ¿qué caso? Eso no estamos hablando de eso, Lupita. Ella sí, no. Cuidado.
2: Ya no voy a hablar.
6: Por favor, wow.
2: No voy a hablar.
6: Diablo, que no va para el cielo.
2: Pero son maldades que hacen los niños a veces.
6: No, debería haber cárcel para gente que haga ese tipo de maldad, de atrocidad.
2: Eso es verdad.
6: Todos se lo dejan a Dios. Aquí tienen que meter preso a la gente que haga eso. Wow, hello.
0: Obligado.
6: Diablo.
3: Sí, buena.
6: Saludos.
2: Hola.
3: Oye, ese no era más maldoso, más maldoso que yo cuando era muchacho, que le hacía maldad a los gatos y a los perros.
6: ¿Qué tú hacías?
3: Oye, viejo, yo le eché gasolina por la verija a un perro, mano.
2: ¡Ay! ¡Lo prendiste!
6: ¡No!
0: ¡Ay, no!
3: Marín,
0: ¡no!
3: Y ese perro se dio una embalada como el correcamino.
6: ¡No!
2: Es caliente, que
3: oye,
6: God.
3: Y lo que dice Lupita sobre los gatos.
6: Sí.
3: Yo le di, oye, cuando yo era muchacho,
6: diatre,
3: yo le di una pedra a un gato.
6: No,
2: no.
6: Ey, no, ustedes son muy crueles.
2: Ay, qué malo.
6: Ya, tremendo.
0: Yo no me arrepiento porque yo sé que hice un favor.
6: Buenas.
7: Pero buena. Todo eso que están hablando es que le hacen maldad a los animales cuando eran chiquitos. Tienen que agarrarlos, conchale, ahora y hacer lo mismo que le tengan a los animalitos.
6: Sí, hombre.
7: Tuviste, yo no sé si ustedes vieron al otro día un video ahí de un pobre gatito que agarraron y le echaron gasolina y lo prendieron. Allá son todos
6: amigos. Justamente sí, hablábamos de eso antes de tu llamada.
7: Bueno, porque yo entré casi ahora, porque casi ahora que entré a escuchar la emisora.
6: Sí, es un abuso.
7: Porque no estaba. Pero eso, ¿te vieron? Debe haber una pena hasta para los niños chiquitos que le hagan maldad a los animales, porque los animales, principalmente un gatito, un perrito, no le hacen maldad a nadie, eso no le hace maldad a ningún ser humano.
6: Según Carlos me dijo, están presos los muchachos. Hola,
0: sí, están presos.
7: Sí, están presos.
6: Que lo dejen ahí,
7: están presos.
6: Eso.
7: Tienen que cantarle por lo menos 5 años presos. Eso, mínimo 5 años.
6: Es un crimen igual que una persona.
7: Eso es un crimen demasiado grande. Eso es peor porque una persona se puede defender, pero un animalito no se defiende. Sí. ¿Se entiende? A él le estaban echando la gasolina al pobre gatito. ¿Qué sabe lo que estaban echando? Si a un ser humano que le están echando gasolina se defiende, sale corriendo, o pelea o algo hace, por eso el gatito no hizo, ¿qué es lo que va a hacer?
6: Claro. Sí, tiene toda la razón. Gracias, maestro. Hello, buenas.
3: Buena, Jota, ¿qué hay? ¿Todo bien?
6: Locos y sueltos, maestro.
3: Ey, hueso. ¿Tú sabes que hablando de esa vaina, los maltratos de animales?
6: Sí.
3: Yo maté un gato sin querer.
6: ¿Cómo sin querer?
3: Sí, porque yo tenía un colmado y había un gato que estaba metiendo de afuera y se estaba comiendo todo el queso. Ya me tenía jugo.
2: ¿Pero el queso tú lo dejabas fuera en la nevera?
6: Espérate.
3: No, o sea, el queso se dejaba fuera en su caja. Yo lo rullían todo y muchacho, y un día me levanté en la madrugada y acabé con ellos. Anda. No quería, pero...
6: No, está bien, gracias. No cuente los detalles. Dios te perdone, güey. Hello.
8: Hello, buenas, muchachones.
6: Buenos días.
8: ¿Usted se acuerda de un video viejo que había de allá de un muchacho vanilejo cagado? Fue un perro
9: y le dio como 50 vueltas que salió hasta rojo vivo.
0: Sí, ay, sí, sí, yo sí, me acuerdo sí, de eso.
1: Un abusador ese pana.
9: Es un tolete.
0: Mira, tú sabes que pero yo no me arrepiento porque eso es que fue un favor que yo hice.
6: Oye,
2: sí, oye, no, todavía no, está con
0: no,
2: eso.
0: No, no, no,
2: oye.
0: En esta que te voy a contar, yo una vez enganché un chihuahua en doblo para que puedan tener una tarde de pasión con una Rottweiler.
6: No, no, ¿cómo así? ¿Cómo?
0: Sí, ¿cómo? Tú sabes que las Rottweiler son altas, son grandes.
6: Ajá.
0: Entonces el chihuahua estaba como de que atrás de la perrita. Ajá. Y yo agarré doblo
2: y lo subiste para que alcance.
6: Tú me has piolado el chihuahua.
0: Sí, básicamente.
6: ¿Y llegó a algo?
0: No, pero...
6: Pero sin camarón, estaba arriba. Él no hizo nada, pero estaba ahí.
0: Pero estaba ahí.
6: Hello.
10: Hello, Jota.
6: Dímelo.
10: Yo era malísimo, boy, lo venía subiendo como los animales. Yo me acuerdo una vez que yo tenía una tirapó de bolines, de aire.
6: Uh-huh.
10: Y me ponía en el borde de un apartamento con la luz apagada, así escondida. Abrí un chin y la sacaba y le tiraba tú esa... Animales parados, la parada de guagua en los pies y en los brazos.
6: Bárbaro, oye, ¿sabes?
2: Ay, Dios mío.
6: Tiro al blanco ahí con los animales, abusador. Diablo, ustedes no tienen perdón.
2: Tienen que caer preso. Tú el que le hace mal a un animal.
6: El problema es que no hay una ley que te cante una condena por eso.
2: De protección animal.
6: Te pueden apresar, pero te van a liberar una multa y ya, y se acabó ahí. Por sí, eso es que la gente lo hace. Si hubiera régimen de consecuencia, de prisión.
2: Fuera menos.
6: Que, claro, 5 años al que quema un gato, una vaina así. ¿Hello?
11: Buenos días, muchachos. Excelente trabajo, equipo. Oh, ¿y qué recuerda la anécdota de los pollitos de colores?
2: Ay,
11: esos tristes pollitos, cómo pasaron necesidades.
6: Que lo pintaban.
2: Sí.
6: Abusadores. ¿Todavía lo hacen eso?
2: Yo
6: ¿todavía?
2: Eso cuando niña.
6: Sí, claro.
0: Ah, por eso que se mueren todos.
2: No, no se morían. Pues yo pinté varios pollitos de eso. No, claro. No se morían.
6: Los pintaba de colores.
2: Le ponía colores porque me gustaba verlo así, con diferentes colores. Yo criaba pollitos. Ese
0: más perverso, ¿viste?
2: Pero no se morían porque era pintura que no le hacía daño. Ay, pintura de agua.
6: ¿Y qué pintura no le hace daño a un animal?
2: Ah, bueno, pero se veían bonitos cuando... se veían lindos los de diferentes colores. Sí, yo eso sí yo lo hacía.
6: ¿Nunca se te murió uno?
2: No. No, no. Por la pintura no. Se morían después por algo,
6: oye,
2: pero no por la pintura.
6: ¡Por algo, madre! ¡Adiós!
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amo, gracias por estar aquí, de verdad. Para mí es bien importante que estén aquí, cada uno de ustedes significa mucho para mí. Así que vamos para la foto, vengan para acá, métase todo el mundo, todo el corillo, vamos.

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0: es el listado de trabajos que existen que uno no sabe que están ahí, pero paga, de que pagan bien. 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
1: El padre.
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0: Todos vivimos esa negativa de la familia a diario en todo lo que queremos hacer hasta que tú lo logras.
1: Por ejemplo, mi mamá no quería que yo viniera a la Mega, diga, te vas a la Mega.
2: Ay, ay.
1: Pero ahora, después que estoy aquí,
0: tampoco.
1: Con alto.
0: Jota, ya van dos chistes que me dan, ¿no?
3: Mi mamá quería que yo sea peluquera, pero a mí me iba mejor parar en la esquina engañando viejos.
0: ¡El diablo!
4: ¡Ay, Dios mío!
0: Lo que tu mamá no sabe es que las remesas llegan de la esquina.
5: Hello, muchachos, buenas. Mi primo le dijo al papá que quería ser estilista y el papá que no, que eso era para gays. Que quería ser decorador de interiores, que tampoco, que eso era para gays. Ahora creció, es gay, no sabe hacer nada.
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0: es el listado de trabajos que existen que uno no sabe que están ahí, pero paga, de que pagan bien. Empujadores de tren.
1: El padre.
0: En las horas pico, su trabajo es empujar a los pasajeros dentro del vagón para que todos entren y las puertas puedan cerrar. Hay gente que se pone en la puerta porque no cabe adentro y las puertas no pueden cerrar.
1: Yo estaba pensando. Espera, yo estaba pensando.
0: Ya yo cogí idea de ella.
1: Era un tren quedado. Ajá. Y le pagaron.
0: ¡Empujado!
1: Pero yo dije, ¿cómo van a empujar un tren?
0: ¡Diablo, Lupita!
1: Eso fue lo que yo pensé, de verdad. Échame agua. Mi cerebro se está fundiendo.
0: Hay humo.
2: Yo pensé lo mismo. 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
0: Cuando escucharon de que empujadores de tren, es que si el tren está quedado, hay que empujarlo. ¡Pa que arranque! 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

0: Todos vivimos esa negativa de la familia a diario en todo lo que queremos hacer hasta que tú lo logres.
1: Por ejemplo, mi mamá no quería que yo viniera a la Mega, diga, te vas a la Mega.
2: Ay, ay.
1: Pero ahora, después que estoy aquí,
0: tampoco.
1: Con alto.
0: Jota, ya van dos chistes que me dan, ¿no?
3: Mi mamá quería que yo sea peluquera, pero a mí me iba mejor parar en la esquina engañando viejos.
0: ¡El diablo!
4: ¡Ay, Dios mío!
0: Lo que tu mamá no sabe es que las remesas llegan de la esquina.
5: Hello, muchachos, buenas. Mi primo le dijo al papá que quería ser estilista y el papá que no, que eso era para gays. Que quería ser decorador de interiores, que tampoco que eso era para gays. Ahora creció, es gay, no sabe hacer nada.
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amo, gracias por estar aquí, de verdad. Para mí es bien importante que estén aquí, cada uno de ustedes significa mucho para mí. Así que vamos para la foto, vengan para acá, métase todo el mundo, todo el corillo.

0: Hablando del caso de este caballero, este oyente, que dice que le pagó $30,000 a su pareja para que se haga par de arreglitos estéticos, pero que ahora él prefiere a la de antes, ya que alega que las operaciones le quedaron feas.
1: Mira, es difícil porque cuando tú decidiste verte así, para ella volver a operarse tiene que pagar otra vez.
2: Claro.
1: Y si él fue que juntó ese dinero, no le gusta la operación, bueno, ya está feo para la foto el hombre.
3: Mira, lo culpable aquí realmente son los doctores.
2: Anda, ya.
1: Que no te voy a decir la por qué. A la mujer.
3: Porque mira, hay doctores que solamente piensan en ganarse su chelito, ganarse su cuarto, pero hay doctores que de verdad se interesan y le dan importancia al bienestar de su cliente, de su paciente.
4: Esas mujeres que nacen Frank Sinatra, que hagan el favor, que se queden así.
1: Sí, hombre.
4: Porque después se quieren poner como Johnny Bravo y quedan como una roba a la gallina. Que se hagan de cuenta que nacieron así y para adelante. Carlos, yo te voy a decir algo. Es verdad lo que dice Lupita y lo que dice Jota. Si tú vas y lo que quieres eso es lo que el doctor te va a poner. Tú no puedes exigir otra cosa. Ahora, si tú le dices, doctor, tú, ¿cuál es la nalga que a mí me queda bien? Entonces el doctor te va a decir, mira, tú tienes unos palillos.
0: Exacto.
4: A ti te queda una nalguita.
5: Déjame aclararle algo a Carlos.
2: Ay, Carlos.
5: Para que él se calme.
2: Para que siente la presión.
5: Carlos, yo me hice la bariátrica. Cuando tú te haces la bariátrica, debido a que están trabajando con órganos internos tuyos, ellos te tienen que dar ayuda psicológica para asegurarse de que lo que tú vas a hacer no es estético, sino es por salud, porque es bien difícil hacer una reversión. Y entonces se hace la operación, pero el doctor en ningún momento, no es obligatorio, la psicología, el proceso, eso solamente la bariátrica porque tiene que ver con salud. Desgraciadamente, a veces yo pienso que esos doctores lo que cobran es por carne y por eso es que le añaden más.
0: Ah. Míralo ahí.
2: ¿Te quedó claro?
3: Me quedó claro, pero como quiera sigo pensando lo mismo.
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estamos abordando la radio que está buena, la Mega, 24 horas de éxitos. Hoy es día lunes, iniciando la semana laboral. Estamos en alta, rompiendo récords de audiencia, tomando posesión, It's Me Baby, el Playboy, con mucha música bacana rumbo a las 7 de la noche por la emisora que está buena, Mega. La aplicación La Mega Radio disponible.

64 grados la temperatura para este lunes. Inicio de la semana laboral aquí en La Mega, la que está buena. Para los saludos y las peticiones, el WhatsApp está disponible. 978-400.

Me dejas una nota de voz. Vamos a reproducirla al aire. Atención, producción. Las notas de voz que entren al WhatsApp, vamos para el aire de una vez. 978-400-9653. Mándale saludos a los tuyos. Ayer celebramos el Día de las Madres por todo lo alto aquí en USA. Faltan algunos países, incluyendo República Dominicana, que también están celebrando el Día de las Madres este mes de mayo. Vamos a dejarle caer los saludos a todas las madres durante

0: 978-400-9653. Avanza la tarde este lunes. Estamos puyando todo. ¡Vámonos!
1: Playboy, buenas tardes. Quiero que me le mande ahí un saludo a Andrea Medina, la madre mía, mi mamá, allá en Nagua, la República Dominicana, de parte de DJ Nagua, su hijo más chiquito. Te lo dice DJ Nagua, Playboy. Sí. Gracias por todo.

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0: Hablando del caso de este caballero, este oyente, que dice que le pagó $30,000 a su pareja para que se haga par de arreglitos estéticos, pero que ahora él prefiere a la de antes, ya que alega que las operaciones le quedaron feas.
1: Mira, es difícil porque cuando tú decidiste verte así, para ella volver a operarse tiene que pagar otra vez.
2: Claro.
1: Y si él fue que juntó ese dinero, no le gusta la operación, bueno, ya está feo para la foto el hombre.
3: Mira, lo culpable aquí realmente son los doctores.
2: Anda, ya.
1: Que no te voy a decir la por qué. A la mujer.
3: Porque mira, hay doctores que solamente piensan en ganarse su chelito, ganar su cuarto, pero hay doctores que de verdad se interesan y le dan importancia al bienestar de su cliente, de su paciente.
4: Esas mujeres que nacen Frank Sinatra, que hagan el favor, que se queden así.
1: Sí, hombre.
4: Porque después se quieren poner como Johnny Bravo y quedan como una roba a la gallina. Que se hagan de cuenta que nacieron así y para adelante. Carlos, yo te voy a decir algo. Es verdad lo que dice Lupita y lo que dice Jota. Si tú vas y lo que quieres eso es lo que el doctor te va a poner. Tú no puedes exigir otra cosa. Ahora, si tú le dices, doctor, tú, ¿cuál es la nalga que a mí me queda bien? Entonces el doctor te va a decir, mira, tú tienes unos palillos.
0: Exacto.
4: A ti te queda una nalguita.
5: Déjame aclararle algo a Carlos.
2: Ay, Carlos.
5: Para que él se calme.
2: Para que siente la presión.
5: Carlos, yo me hice la bariátrica. Cuando tú te haces la bariátrica, debido a que están trabajando con órganos internos tuyos, ellos te tienen que dar ayuda psicológica para asegurarse de que lo que tú vas a hacer no es estético, sino es por salud, porque es bien difícil hacer una reversión. Y entonces se hace la operación, pero el doctor en ningún momento, no es obligatorio, la psicología, el proceso, eso es solamente la bariátrica porque tiene que ver con salud. Desgraciadamente, a veces yo pienso que esos doctores lo que cobran es por carne y por eso es que le añaden más.
0: Míralo ahí.
2: ¿Te quedó claro?
3: Me quedó claro, pero como quiera sigo pensando lo mismo.
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vamos a nueva hora para seguir con el flow inigualable de la Mega. 5-6 minutos en la tarde de este lunes de recuperación total, mayo 11. 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

bachatitas para los panas míos que vienen bajando, escuchando Mega, siempre activo con esta radio. Gracias por la sintonía, muchachones. Terminaron todo ya.

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0: Es el listado de trabajos que existen que uno no sabe que están ahí, pero paga, de que pagan bien. Empujadores de tren.
1: El padre.
0: En las horas pico, su trabajo es empujar a los pasajeros dentro del vagón para que todos entren y las puertas puedan cerrar. Hay gente que se pone en la puerta porque no cabe adentro y las puertas no pueden cerrar.
1: Yo estaba pensando otra cosa.
0: ¿Qué tú estabas pensando?
1: Espera, yo estaba pensando.
0: Ya yo cogí la idea de ella.
1: Que era un tren quedado. Ajá. Y le pagaron.
0: ¡Empujado! ¡Empujado!
1: Pero yo dije, ¿cómo van a empujar un tren?
0: ¡Diablo, Lupita!
1: Eso fue lo que yo pensé, de verdad. Échame a ver. Mi cerebro se está fundiendo.
0: Hay humo.
2: Yo pensé lo mismo que ella.
0: Cuando escucharon de que empujadores de tren, es que si el tren está quedado, hay que empujarlo. ¡Pan de arranque! Yo pensé que iba a decir, oh, esas son la gente que empujan o que pagan en la entrada para que entren para el tren rápido. Estamos tarde, súbase todo.
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